mezclando vino con bebida. Y yo le pregunté, sanamente, le dije, Marcelo, ¿qué estoy haciendo? Pero, compadrito, no, le dije, no. Pura bebida nomás yo, amigo.

0: Sí, no. Marcelo Reyes se llama. No, que igual lo conoce. Mandoña ahí, mi compadre.
1: Vamos por todo.
0: Igual lo que era, pero es que yo no lo conocía así, tan mandoña. Pero ahora no. No lo dejan ni salir. Marcelo Reyes,
1: vamos por todo.
0: No, no le decía nada. Chiquillo de Quintero, Loncura, por favor. No le decía nada, porfa. Marcelo Reyes se llama. Marcelo Reyes.
1: Vamos por todo.
0: Decido.

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1: En Radio Carnaval son las 8 de la tarde con 8 minutos.
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1: Muchas gracias. Son las 8 de la noche con 11 minutos. 8 de la noche con 11 minutitos. 8 de la noche con 11 minutos. Hola, morochito, ¿cómo estás? Hoy saludo para la Mary que está.

0: no le dan permiso para salir contigo.
1: No. ¿Cómo eso? ¿Por qué no? Ah, porque se van a portar bien, dice usted. Y los que salen conmigo se quieren portar mal. Yo creo que por ahí va, profe Rossi. Sí.
2: Ah, buenas noches.
1: Buenas.
2: Andresito el Transantiago por acá.
1: Mira.
2: Oiga, lo he escuchado hablar tantas veces del Marcelo. Marcelo Reyes será.
1: Marcelo Reyes.
2: Será el Marcelo, el marido de la Cata.
1: Marcelo.
2: Yo también tengo familia en Lumpura, Morosito.
1: Oh.
2: Y también, si el Marcelo que conocemos tú y yo, muy buena persona.
1: Sí.
2: Muy buena persona.
1: Sí.
2: Soy bien amigo de la familia de yo.
1: Sí.
2: Les mando un saludo al Marcelito, si en caso que es el mismo, el Marcelo del Guatón Marcelo.
1: Sí, el Guatón Marcelo, sí.
2: El de la Cata. Así mira, que eso, amorcito.
1: Buena, compadrito. De hecho, me escribió. Escuchaste, Marcelo, el mismo, ¿no? Tu amigo. Mira cómo estamos enlazando Santiago con Loncura. Mira. El Guatón Marcelo. O sea, ahora está, lo tienen flasado. No, cómo no. No, no, no.
2: Oiga, lo he escuchado hablar tantas veces del Marcelo.
1: Marcelo
2: Reyes será.
1: Marcelo Reyes.
2: Será el Marcelo, el marido de la Cata.
1: Sí, sí, a ver. Sí, compadito, me dice el Marcelo Reyes que sí. Está escuchando a Marcelo justo, mira. Uy, la coincidencia. Aquí me mandó un mensaje de Marcelo Reyes, mi amigo de Loncura. Mire, para que vean ustedes que mi amigo es sanito. Común, yo tengo puro amigo sano. Marcelo Reyes de Loncura es sano. Por eso, miren, pon el audio, es el de la. ¿Qué mandó Marcelo Reyes? Tiene que. Mira. Sin escucharlo antes, yo creo que Marcelo Reyes está diciendo ahí, en ese audio que está ahí, que está comiendo lechuguita, que está comiendo sano. A ver, ponele audio. No, si mi compadre es sano. Póngale. Marcelito Reyes, dale.
3: Y yo me estoy preparando para la piscola. 90-10 la piscola. Dos hielos, una de rebanada de limón. Y era.
1: No. Puta, Marcelo, weón. Bueno.
3: Quería comprar el limón ya.
1: No.

0: amigo.
1: Aquí escuchando de la mejor música que está puesto aquí en la Canavana.
0: Muchas
1: amigo,
0: gracias.
1: Amigo, con temita de los Tames. ¿Ah?
0: Ya.
1: Porfa.
0: Ya.
1: Aquí haciendo los últimos retoques.
0: Ya.
1: Para hacer el asadito más rato. Así
0: ya.
1: Que ya, amorosito.
0: Ya.
1: Vamos a tomar un vino, pero un vino bueno.
0: Un vino bueno.
1: Así que los cabros van a traer un vino, pero de tres medallas.
0: De tres medallas.
1: Ya, ya, ya. Para todos que los están escuchando en la Canavana.
0: De vida que antes el vino se tomaba con medalla. Buen punto ese, ¿eh?
2: Buenas tardes, pa. Buena, morocho, sabrosón, ¿cómo estáis? Aquí escuchándote aquí en la plaza, la carnicería de del Mirador de Reñaca, con mi compadre Luca, ¿ah? De la carnicería. ¿Cómo está mi compadre morocho?
0: Bien, amigo.
2: Saluda a toda su familia, saluda a la familia de la Radio Carnaval y saluda a los panificadores. Ya, yo voy a entrar a trabajar ya, compadito. Lo escuchamos toda la noche con mi compadre Elías Roja. Ya, compadre, nos estamos saludando. Chao.
0: Mi compadrita, ¿eh? Un saludo para todos los amigos de las carnicerías. Hoy día se cierra más tarde. Hoy día se cierra más tarde. Hoy día todas las carnicerías cierran más tarde.

conmemorar la mítica sección que se llama Morochito, llámame. En la cual muchos de ustedes quizás quieren mandar salud y no salen los saludos y uno... Yo igual me pongo en el lugar de ustedes, ¿ah? De verdad, por eso uno vamos a hacer la sección que se llama Morochito, llámame. Porque cuando están en la casa, mandan saludos y los locutores... Y me incluyo, ¿ah? Me incluyo de repente. Oye, no salen los saludos, ¿no? Son bien como la calle. ¿Para qué? ¿Qué es en estos huevos? No, no, ¿para qué? Mandé el saludo y estos conchos... ¿Para qué? ¿Para qué? Entonces, como no alcanzamos a mandar los saludos, preferimos llamarlo a ustedes, los que emiten los saludos, y así usted mismo los da. Amigo o amiga, ¿vale?

colocar en el WhatsApp, Monochito, llámame y nosotros le vamos a llamar, ¿vale? Vamos a revivir esta sección que me encanta, que los comunicamos con los auditores, hablamos con los auditores. Ningún problema, pero entre las 22, entre las 21 y las 22, no antes, ya, no antes. Porque no va a faltar la persona que me diga, Monochito, yo hago como 20 para las 9, te puse, Monochito, llámame y no me llamaste, yo estoy bien, como en la calle. ¿Para qué? Si le estoy diciendo, después a las 21 usted coloca, Monochito, llámame. Monochito.

Oye, me encargaron este avisito, por favor, chiquillo. La cámara de San Felipe, ¿cuál es? Esa es. La 67, esa es la cámara. La cámara 67, la de San Felipe, por si alguien necesita arrendar una casita en San Felipe. Atención, chiquillos, San Felipe. Atención, presten atención. Abre bien los ojos para las antenas. Porque en San Felipe arriendan. Me salió verso, a ver. Oye, chiquillos, en San Felipe se arrienda una casa en Villa El Carmen, en San Felipe. Tiene dos dormitorios, living, comedor, entrada de vehículo a paso de centro comercial. Los interesados que me quieran contactar aquí por el WhatsApp, yo les doy el numerito ahí para que ustedes llamen. Ni un problema, ¿vale? Atención, San Felipe, porque se arrienda una casa en Villa El Carmen. San Felipe, dos dormitorios, living, comedor, entrada de vehículo a paso de centro comercial, ¿vale?

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3: En Radio Carnaval son las 8 de la tarde con 32 minutos.
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0984-89-0979. Los que van ahí manejando a la playita, a descansar el fin de semana, a los que se están preparando para venir a la quinta región a ver a sus hijos, a sus hijas, en el desfile del 21 de mayo. Saludos para todos, ¿ah? Muchas gracias, chiquillos. Te acompañamos.

Vamos a hacer un resumen pequeño de la noticia que está pasando en nuestro país a esta hora de la noche, cuando el reloj marca las 20 horas con 42 minutos. Esto ocurrió a eso de las 19:33 de la tarde. Declaran alerta temprana preventiva para el Biobío por amenaza de incendios forestales. El informe meteorológico indica que entre la tarde del miércoles y la mañana del jueves puede registrarse viento normal a moderado, con rachas promedio de hasta 70 kilómetros por hora en sectores de la región. Estamos revisando los principales titulares.

Investigación por caso de María Ercira será trasladada a Santiago. El fiscal nacional determinó acoger la solicitud presentada por la familia de la adulta mayor desaparecida en Limache. En la parte política, oficio de Marucheri por Adriasola sirviendo almuerzos. ¿Se acuerdan de ese capítulo del Contraloría? Afirmó que no se advierte reproche de juridicidad. Tal circunstancia no implicó una investigación por el proceso de elaboración o preparación de los alimentos, sino que correspondió únicamente a una colaboración puntual en la etapa final del servicio. Vidal afirmó que el problema con Casa de Cambio fue un malentendido y que un amigo cometió un error. No pasó nada. Un amigo cometió un error y estoy yo para ayudarlo, agregó el King.

cayó desde el piso 11, quedó en prisión preventiva. Corte decretó esta jornada de medida cautelar. Debate en Reñaca por futuro de tenencia de carabineros. La campaña impulsada por vecinos abrió dudas sobre el destino del cuartel, aunque Carabineros aseguró que el proyecto aún no será ejecutado. Alcalde de Concón valoró aviso de normalidad en proyecto Aeropuerto Torquemada por parte del MOP. Al mismo tiempo, Freddy Martínez dejó abierta la invitación a los integrantes del gobierno a visitar la comuna. Estamos revisando las principales noticias y titulares. Cámara de Diputados aprobó el corazón de la mega reforma y la despachó al Senado. Parlamentarios dieron el aviso bueno de la reducción del impuesto corporativo, la eliminación del pago de contribuciones para propietarios mayores de 65 años, la invalidez tributaria por 25 años y la reintegración tributaria.

20:48. Nuestro número es el 8489-0979. Anótelo por ahí. Anote. 84-89-0979.

0: En San Felipe hay un bombón asesino, así, ¿no? Sí. ¿Cómo dice?
1: ¿Ah? Con la alegría que caracteriza a los locutores de la radio que más se escucha, te acompaña a esta hora el morocho sabrosón, Juanito Alarcón, en el regreso a casa.
0: Un día anduve buscando a mi compadre Toñito, fui a San Felipe y dije, andaba en la plaza donde están las letras de San Felipe. ¡Toñito! ¡Alguien conoce al Toñito, pre! Anduve en las letras de San Felipe, mi compadre, ¿eh? Nos fuimos temprano.
2: ¡Alguien conoce al Toñito, pre!
0: Me acuerdo cuando veníamos del carnavalazo ahí en las letras, ¿ves? Y iba con guía turística esa noche, ¿eh? Bueno, chicos, ¿cómo estás? Mira, me están escuchando y los chiquillos, Toñito Pre, bueno. Un gran saludo acá, Toñito Pre, bueno. Mi compadre, bueno para la pega, ¿ves? Bueno para la pega. Monochito, mándale un saludo para la Vanessa y a la gran Berito de su jefe, que no sé si hoy día o el viernes le doy la noticia que les voy a subir el sueldo.
2: ¡Grande, Toñito!
0: Ojalá mi jefe también me mande un mensaje así. Saludos para la Vanessa, un saludo para la Benito. Ahí dice clarito, no sé si le voy a dar la noticia hoy día o el viernes que le voy a subir la luquita, güey. Nota que buena onda teniendo premio. Hola, Brocho, ¿cómo estás? Un gran saludo a mi pareja María Consuelo Cáceres, de acá de Quilpué, que la amo mucho, de Patricio Campos. Muchos saludos, Morocho, abrazo. Me queda poquito cumple. Monochito, ¿cómo estás? ¿Ah? Monochito, bendiciones, cariño, bendito, bendito, bendito, mira.

0: Hola, la Katy por acá. Oye, quería mandarle un saludito adelantado a mi esposo, Leonardo, que mañana está de cumpleaños. Mañana 21 de mayo, él está de cumpleaños. Quiero decirle que lo amo con todo mi corazón.
1: Ya.
0: Que le pido a Dios que me lo proteja siempre y que estemos muchísimos años más.
1: Mire qué lindo.
0: Juntitos, llevamos 36 años casados. Ah, de pasadita le recuerdo que no se le olvide el aniversario este mes. Cumplimos 36 años casados.
1: Ah, compadre, espere. ¿Cómo? Lo está saludando por el cumpleaños y, compadrito, no se le vaya a olvidar que está el aniversario de matrimonio, ¿ah?

0: Borrachito, sí. Borrachito.
1: Sí.
0: Voy a las liebres. Mi tío Arturo Lopá me invitó.
1: ¡Vaya las liebres! ¿Cómo está? Muy buenas noches. Hola, hola, hola, hola, hola, hola. ¿Cómo está? Quisiera mandarle un saludo a mis hijas Valeria, Francesca y Michelle. Y a mi bebé Gabriel Porcel Ponce. Y a toda la agrupación Entre Raíces y Chamanto, que participaron el viernes 15 en el desfile de Quintero. ¡Mira que le! Felicitarlo a todos los que hicieron muy lindo a mi hija Francesca, de la agrupación de parte de Paulina Ponce, de Santa Adela. Muchas felicidades para todos los chiquillos ahí que estuvieron entre... de la agrupación Entre Raíces y Chamanto, qué bueno. Estuvo muy bonito el desfile de Quintero, ¿eh? Muy lindo el desfile de Quintero, muy, muy lindo. Así que le mandamos un saludo ahí para las hijas, para la Valeria, la Francesca, la Michelle, para Gabrielito, Porcel Ponce y para toda la agrupación Entre Raíces y Chamanto que participaron el viernes 15 de mayo en este desfile de Quintero. Muy bonito. Muy, muy lindo. Muy bien. Estaba saludando.

0: hielo, Marichito, queda muy malo.
1: ¿Cómo?
0: Es 50 y 50, 50 de vino y 50 de vino.
1: Ah, ¿todavía está hablando del vino? ¿Cómo? Me perdí. ¿Cómo?
0: Tú que le echas hielo, Marichito.
1: Sí, sí.
0: Queda muy malo.
1: ¿Con hielo?
0: Es 50 y 50, 50 de vino y 50 de vino.
1: Ah, mira, atención, aquí tenemos música de Minuto Cultural. Voy a tomar un poquito de... Tiene un poquito. Ah, qué rico.
2: No.
1: Tecito con canela, ustedes saben.
2: No.
1: Está media fuerte la canela. Es un poquito. Mi mamá parece que le puso mucho un palito de canela. Bájale la dosis, viejo. Y ahí sí. Ahora sí. Ya póngase en serio. Bueno, chino, ¿cómo estás? Mi esposo dice, de Cartagena, que estamos acá en Isla Negra, se llama Jote y de Isla Negra, para arriba, y se llama Tin Cola. Ah, ok. Mi esposo dice que de Cartagena hasta Isla Negra se llama Jote, y de Isla Negra hacia arriba se llama Tin Cola. Toma. El vino tinto Corona en Scratch se llama Yugoslavo. Saludo de Cartagena. Ven, mira. Aquí estuvimos. El minuto. Cultura.

0: amigos míos, no se olviden, estamos ahí ayudando a una familia muy hermosa que quieren arrendar su casita en San Felipe. Atención los chiquillos de San Felipe, por si alguien necesita arrendar una casa. Atención, porque se arrienda casa en Villa El Carmen, en San Felipe. Dos dormitorios, living, comedor, entrada de vehículo a paso de centro comercial. 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Ahora sí, coloquen en el WhatsApp, Morochito, llámame. Ya volvemos, yo llamo a la vuelta.
1: Escápate conmigo.
0: Yo llamo, coloquen ahí, en palabra, palabra. Escriba, escriba, escriba, escriba. Morochito, llámame, coloca. Escriban, escriban, escriban. No envíe mensaje de voz, coloquen palabras.

0: Volvemos al tiro. Nosotros llamamos ahora hasta las 22. Nosotros le vamos a llamar a ustedes.
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1: En Radio Carnaval son las 9 de la noche con 8 minutos.
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0: Estamos en vivo en su radio Carnaval hasta hora de la noche. Monochito, buenas noches. Ahora aquí escuchando la mejor radio en todo Chile. Un saludo para la lancha Kraken, Bahía de Quinterito. Hoy estaba viendo el video, ¿eh? Un gran saludo para la lancha Kraken. Algo le hacemos acá, compadrito. Ah, saludos, compadrito. Saludos al chico Mario. Buenas, chico Mario. Saludos a la Angelita. ¿Cómo está, Angelita? Buenas noches. Al Renato. Un gran saludo, chiquillos. Ah, buena pega que se mandan. Ah, un gran saludo para todos los chiquillos ahí. Ah, en mi comuna hermosa de Quintero. Cuando yo le voy a avisar, amigo, cuando esté mirando el mar y usted, amigo, tiene una bengala ahí, pues puede tener una bengala, ¿no? Chiquillos, no se olviden que estamos llevando a un gran amigo ahí que está arrendando su casita allá en San Felipe. Cualquier cosita me llaman por si no alcanzaron a anotar el número. Se arrenda casa en Villa El Carmen, Villa El Carmen en San Felipe. Dos dormitorios, living, comedor, entrada de vehículo. Teléfono 93 91 91 36. Vale, ya vamos. ¿A quién vamos a llamar? ¿A la Luisa Love? No te puedo creer. ¡Luisa Love! Llamemos a la Luisa Love. Llamemos a la Luisa Love. Llamemos a la Luisa Love. Llamemos a la Luisa Love. Ya, toma el teléfono. Empecemos a marcar. Llamemos, ya. Llama a la Luisa Love. Llama a la Luisa Love. ¿Aló? ¿Luisa Love? ¿Aló? ¿Cómo está lo más lindo de Valparaíso? ¿Aló? ¿Aló?
1: Sí, te escucho.
0: ¿Me escucha? ¿Aló, Luisa Love? ¿Luisa Love? ¿Aló, Luisa? No te escucho bien, Luisa Love. ¿Aló?
1: Ahora.
0: Luisa Love, tienes que... Levanta la pierna derecha. Levanta la pierna derecha para que te... No, de verdad.
1: ¿Ahora sí?
0: Ahora, bien. Ahí sí. ¿Qué es ahí nomás? Ya, ahí no. Bien, pues mi amorcito, gusto saludarte. ¿Cómo ha estado la salud?
1: Bien, gracias a Dios, más o menos. ¿Qué? En todo caso.
0: ¿Cómo eso, más o
1: menos?
0: Oye, estoy quedando
1: con mucha tos.
0: No, me diga. Tómese alguna cosita, usted sabe.
1: ¿Sabes lo que pasa, Borrechito? Que cuando hubo el incendio abajo en Quedó con Independencia.
0: ¿Ya?
1: Yo estuve todo el rato ahí. Salía hasta en la tele.
0: Ah, no le puedo creer, chuta.
1: Y nosotros estábamos trabajando, así que tuvimos que volar súper rápido. Ah. Y el humo y toda la cuestión. ¿Tú cachaste el incendio que hubo ahí en Independencia con Eduardo?
0: Sí, pues sí.
1: Sí, ahí.
0: Pucha, la lecera.
1: Así que eso, don Morochito, pero es de que ir a médico porque tengo mucha tos.
0: Ya. ¿Y la familia cómo está?
1: Todo súper bien. Nosotros llegamos hace poquito con la Trini de trabajar.
0: Ya.
1: Y mi marido, aquí estamos, vamos a jugar unas brisquitas.
0: Oh, qué wey, inviten, pues, invitan un día para allá. No, si usted nunca me invita para allá. Ya, pero vamos y jugamos unas brisquitas, ¿o qué? ¿Cuál es el problema?
1: Oye, ¿se me van a pagar brisquitas?
0: No, si nosotros también, sí. Nosotros, ¿verdad? Mira, aquí somos buenas para la brisca, para el pool y para el ping-pong. Sigue sí, cualquier cosa.
1: Ah,
0: no.
1: Ya.
0: Sí.
1: Yo la risa jugaba con mi marido, pero él me enseñó.
0: Ah, él
1: le
0: enseñó. Ah, qué bueno. ¿Es tramposo o juega bien?
1: ¿Ah?
0: ¿Es tramposo o juega bien?
1: No, juega. Si me olvido, yo soy tramposa de repente.
0: Qué bueno.
1: No, mira, todo bien. Oye, Marechito.
0: Cariño, cuénteme.
1: Además, escucha, que igual hablar contigo, po.
0: ¿Qué le
1: para
0: pasa?
1: Saludarte, mire, porque siempre a veces nos agarramos la señal otra vez, po.
0: Sí, bueno, así entiendo. Pero ahora estamos con la señal ahí. Hablé con mi jefe, oye, para que lo mete la potencia para que llegue a su casa.
1: Eso. Oye, pero ahora tengo internet en toda la casa.
0: Oh,
1: después de 12 años pude poner internet.
0: ¡Qué bueno! bueno, qué bueno.
1: Me pusieron unas casitas abajo en los postes, porque antiguamente eran como para tres personas nomás.
0: Ya, qué
1: bueno. Así que veo la última, hasta la última pieza me llega.
0: Qué bueno.
1: Oye, ahora ya, un saludo quiero darle a mi esposo, amado Freddy.
0: ¿Ya?
1: El Freddy, ¿te acuerdas? No sé que había puesto
0: sí,
1: un nombre.
0: Sí, sí, me enchúpate por Luis Salón. Ah, sí me acuerdo, sí me acuerdo.
1: Ya, mira, a mi amor, Freddy López.
0: ¿Ya?
1: Que hago con todo mi corazón, a mi hija Nicolcita.
0: Nicolcita, tan linda ella.
1: Nicole Romo. Sí, ah, sí. Bueno, Nicole, José Ignacio.
0: José Ignacio, ¿ya?
1: Sebastián.
0: ¿Ya?
1: La Javierita.
0: ¿Ya? La Javierita también.
1: Y la Trinidad.
0: La Trinidad también, todas lindas ahí.
1: Bueno, ellas dos viven conmigo abajo, con sí. La Javierita y la Trinidad.
0: Sí, tan linda ella. A la mamá, sí, gracias. A la mamá.
1: Está grande la Trini.
0: Sí, me imagino.
1: Ella estudia en la escuela 9. ¿Ya? Y ahora yo la estoy enseñando a que se vaya, cruce, tome el trole y llegue donde yo trabajo. Y ella lo hace porque me estuvo rogando una semana entera para poder, ella va a dejar a irse para allá.
0: Ya.
1: Así que ahora está súper contenta, está más grande.
0: Qué bueno. Cuidala nomás, por ejemplo.
1: Oye, dígame. Un saludo a mi nieto. Tengo un puro nieto y siempre mi hijo me dice, mamito, usted le manda saludos a todos y menos a su nieto.
0: Ah, chúfate con Luis Aloba. ¿Cómo?
1: Se llama Tomasito.
0: Tomasito, mira qué lindo.
1: Tiene 7 años, hijo del segundo hijo mío, de José Ignacio.
0: De José Ignacio, mira qué lindo. Oiga, Luis Aloba.
1: Ya mis hijos están todos mayores, sí. Pues, hija, mira, la Nicole tiene 35.
0: Ya.
1: El Nachito, bueno, yo digo, no, el Nachito, el José Ignacio tiene 33.
0: Ya.
1: El Sebastián tiene 28.
0: Ya.
1: La Javi, 24, y la Trinidad, 12.
0: Mire, qué lindo.
1: Oye, bueno, ahí está menos la mal que, la vejez.
0: Menos mal que le llegó el internet por ahí entonces. Venga.
1: Oye. Pero... No, ahora ya no puedo.
0: Yo le digo. ¿Cuántos hijos tiene?
1: Cinco.
0: Menos mal que le digo al internet.
1: Quería tener
0: seis. Mira que quería tener seis. Ah, ya.
1: Pero me dio la menopausia.
0: Chucha, dale, cera. Oiga, mi niña, ¿qué canción vamos a escuchar, Luisita López?
1: Yo voy a poner la canción que le encanta la Trinidad.
0: ¿Cuál?
1: ¿Pero es movida o no?
0: La que usted quiera, mi amor. La que usted quiera. Ojalá movida, ah, porque después vamos a entrar al bloque romántico.
1: Bueno, la que le gusta la Trini es la de Américo con la hija.
0: Américo. Ah, sí, ya. Américo. Ya, mi amorcito, ni un problema.
1: Oye, te mando un gran abrazo. Casi nos quemamos los otros
0: días. Sí, pues sí,
1: de ahí. Quema la escoba y ándale por ahí porque yo trabajo.
0: ¿Cómo?
1: Ahí mismo. Yo trabajo ahí mismo donde se quemó al ladito.
0: Sí, pues sí, sebo, mi amorcito. Sí, ya, sí, sí.
1: Así un gran abrazo, un besote.
0: Gracias.
1: Y todos acá te mandamos muchos saludos.
0: Ya, mi amorcito, saludos.
1: Vamos a jugar una cita con mi marido.
0: Ya, mi mamá, aquí vamos a acompañar.
1: Sacándolo. Como se dice ya. Cuando se saca las prendas.
0: Ya, sí, pues, eso le iba a decir. El que pierde se saca ya. La ropa. Ya, vale.
1: Vaya, ya, que no te llega.

0: Estamos en vivo en su radio. Carnaval hasta ahora de la noche. Estamos llamando nosotros, ¿ah? Vamos a llamar a la Lili. ¡Lili! ¡Lili! ¡Aló, Lili! ¡Aló, aló! ¡Aló, Lili! ¡Aló, Lili! ¡Aló, aló, aló!
1: ¡Aló!
0: ¡Aló, Lili! ¡Aló, Lili!
1: Hola,
0: sí,
1: con ella.
0: Eso. ¿Cómo está Lili? Buenas noches.
1: Muy bien, buenas noches. Pasando por Los Ángeles, viajando con mi hermano y mi cuñada.
0: No le
1: pura Rehue.
0: Oh, qué bueno. ¿Y para dónde van a bolsear? O sea, ¿para dónde van a pasear? A pasear. A pasear, dije.
1: A pasear a Cura Rehue. Pucón, como 20 minutos hacia la cordillera.
0: Cura Rehue, mire qué lindo. Sí. Y van hasta al domingo.
1: Pero ¿sabes qué?
0: No.
1: Feliz de habernos podido comunicarme contigo porque para las vacaciones de verano
0: ¿ya?
1: nos fuimos las 10 horas tratando en todos los programas de la carnaval comunicarnos y mandar un saludo. Nunca pudimos.
0: Puta, que así tienen que mala suerte. Ya.
1: Mala suerte. Lo único malo que ahora, ¿sabes qué es lo que pasó? Con todas las recetas de los tragos tenemos una fe flamante, casi nueva.
0: No. Oiga, pero si yo siempre digo a la gente, ustedes mandan, y por eso a mí no me gustan los fines de semana, porque la gente después de las 11 de la noche, Lili, empiezan a mandar las parrillas llenas, los copetes y uno aquí. No,
1: claro. Son malas. Pero imagínense aquí con hambre y más encima con sed.
0: No,
1: mi mala. Hermano no puede tomar porque va manejando y quedaría la escoba.
0: No, mala la mezcla, mala la mezcla.
1: Mala la mezcla.
0: Oiga, así ¿y tienen ¿sí? familiares o van de paseo ustedes? No, ¿cómo es?
1: Tenemos una cabaña en Cura Rehue.
0: En Cura Rehue, qué bueno.
1: Sí.
0: Qué
1: lo que
0: bueno.
1: Pasa es que mi hermano es de Lampa y yo soy de Chagre.
0: ¿De Chagre? Ah, ya, perfecto, sí. perfecto.
1: Y mi cuñada de Santiago, y ahí hicimos una mezcla y ahora vamos todos para allá para el sur.
0: ¡Qué bueno! Pásenlo súper, vean los tres, cuatro, ¿cuántos van?
1: Tres.
0: ¿Y los tres familiares?
1: Sí.
0: Mire qué
1: mi
0: bueno.
1: Mi hermano, mi cuñada y yo. La
0: Mi,
1: Lilita.
0: La Lilita, tan linda la Lilita. Ya. Bueno, cuando vayan de nuevo y falte uno, avíseme, por Lilita, ni un problema.
1: Ya, pues, ni un problema. No, estamos dos para el éxito.
0: Vamos nomás. Oiga,
1: ya,
0: ¿qué
1: no
0: canción,
1: se hable más.
0: ¿Qué canción
1: un
0: le gustaría?
1: Un abrazo, muy lindo tu programa.
0: Muchas gracias.
1: Y da ganas de viajar así con esa música movida para que no quedarse dormido.
0: No. Lo único sí que entre las 10 y las 11. Vamos a colocar un bloque romántico porque así la temática de la radio. Y de
1: claro,
0: ahí
1: volvemos. Preparar el fin de semana por si acaso pasa algo.
0: Sí, usted sabe, uno nunca sabe, oiga.
1: Claro, uno nunca sabe cuando salta la liebre.
0: ¿Qué canción le gustaría escuchar, mi amorcito? La que usted
1: quiera. Cualquiera
0: quiera.
1: De Los Ángeles Azules.
0: La de Los Ángeles Azules, cualquiera.
1: Cualquiera nomás.
0: Ya,
1: me
0: mi amorcito.
1: Todas.
0: Ya, Lilita, muchas ya. gracias, que esté muy bien.
1: Vale. Que esté muy bien. Chao. Gracias.
0: Linda la Lilita,

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1: En Radio Carnaval son las 9 de la noche con 32 minutos.
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0: de banda Marta. Martita, tía. Estamos saludando a Martita que está en cumpleaños. Aló, aló, aló. Aló, aló.
1: Aló.
0: Buenas noches, hola, hola.
1: Buenas noches.
0: Sí, hablamos con Marta.
1: Sí.
0: Sí, mire, buenas noches. Tenemos un pedido acá afuera de su casa, una torta que para usted. No sé si la puede salir a buscar.
1: ¿Afuera?
0: Sí, afuera de su casa tenemos la torta aquí para su cumpleaños. Usted está de cumpleaños, ¿verdad?
1: Ya,
0: sí, sí. Somos de pedido acá, mi amor. La estamos llamando que mandaron una torta para usted. Estamos afuera de su casa. ¿La puede salir a buscar?
1: Ya.
0: No, no, no, Martita, no, mentira. Martita, Martita, Martita. ¿Aló? ¿Aló?
1: ¿Aló?
0: No, Martita, mentira, mentira. Si soy Juanito Larcón, el morocho de la Radio Carnaval.
1: La que le quiero tanto y la escucho todos los días.
0: ¿Cómo está, Martita? Muy feliz cumpleaños.
1: Muchas gracias.
0: Que lo pase, pero muy bien.
1: Muchas gracias.
0: Martita, cuéntenos, ¿de qué parte usted, mi amorcito?
1: De Villa Alemana.
0: De Villa Alemana, mire, qué bueno. ¿Y con quién está ahí, Martita? Martita.
1: Dígame.
0: Escúchame por el teléfono, porque por la radio vamos un poquito desfasados. Ya no es instantáneo. Ya, así para que no los confundamos, ¿ya?
1: Ya.
0: Ya, mi amorcito, cuéntame, ¿quién está en tu casa celebrando tu cumpleaños?
1: Está mi sobrina de Puerto Montt.
0: ¿Ya?
1: Mi otra sobrina de Puerto Montt, su marido, mi hermana de acá de Villa Alemana, mi marido, mi nuera, mis nietos. Mi nieto Agustín, mi nieta Celeste.
0: ¿Ya? Hay harta gente, hay harta gente.
1: Sí.
0: Ya,
1: sí,
0: oiga, Martita.
1: Estoy esperando a mi hijo.
0: Ya, partamos del principio, Martita. ¿Los de Puerto Montt llegaron de paracaídas o usted lo invitó a su cumpleaños?
1: No, llegaron de sorpresa.
0: ¿De paracaídas entonces? ¡Hay que decir sí! No, no, no. Saludos para la gente de. No, no. No, no, mentira, mentira. Llegaron de sorpresa. Oiga, Martita, sí. Bueno, queríamos dar esta sorpresa porque nos enviaron un mensajito que usted estaba de cumpleaños, estaba cumpliendo 42 años. Entonces dijimos, llamemos a la Martita.
1: Oh, gracias.
0: Sí, llamemos a la Martita. Así que agradézcale al Guillermo, que fue el que lo envió el mensaje para que la llamáramos, ¿ya?
1: Muchas gracias a mi compadre querido, que lo amo mucho.
0: Mire, qué
1: igual
0: bueno.
1: Que a mi sobrina, que es su señora.
0: Qué bueno. ¿Ellos son los de Puerto Montt o él es de acá?
1: No, son de Puerto Montt.
0: Son de Puerto Montt. Bueno, bueno. Saludos, sí, para los chiquillos de Puerto Montt ahí. Les tengo una canción. Yo estoy escribiendo una canción, chiquillo de Puerto Montt, que se llama Sentado frente al mar. Alguna vez se lo voy a pasar para ver si. En una de esas es popular la canción. Martita, mire, de aquí lo único que le podemos regalar es un abrazo, un cariño, un beso y una canción. La que usted quiera, la que usted quiera.
1: Igual para ustedes, que los amo mucho porque los escucho todos los días.
0: No le puedo creer, muchas gracias, Martita. Sí. Igual
1: de la mañana hasta la noche, hasta las 12 de la noche.
0: Mire, qué linda, Martita. Bueno, sí. Juanito Alarcón, morocho sabrosón, te envía mucho salud, mi amorcito. Que lo pase, pero muy bien. Y gracias por escucharnos. ¿Qué canción quiere escuchar, mi amor?
1: La familia.
0: La familia, mire qué lindo. Ya, mi amorcito, ni un problema. Ahí está para usted, Martita. Disfrútela y que tenga un lindo cumpleaños.
1: Muchas gracias para ustedes.
0: Muchas gracias.
1: Muchas gracias.
0: Lindo. ¡Felices 42!
1: Gracias.
0: Chao, mi amor, cuídate.
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0: La Martita.
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0: Saludos para los chiquillos de Puerto Montt.
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3: Bolsero. Tómate una copa.
0: Son familiares, ¿no? Colocando ahí. Disculpen, chiquillos, que el DJ se desubica de repente. Puerto Montt.

0: un poco más.
1: Vamos a llamar a Jaime Aspera. Jaime Aspera. Aló, buenas noches, hola. Aló. Aló,
2: ¿cómo
1: estás? Muy buena, Jaimito y la cucha. No. ¿Cómo estás, Jaimito? ¿Cómo estás, compadre?
2: Allí está un poco, amigo, yo estamos medio enfermito, pero ya recuperando, gracias a Dios.
1: ¿Qué le pasó, papito?
3: Se está grabando la llamada.
1: ¿Cómo eso se está grabando la llamada? ¿Estás grabando la llamada?
2: Sí, güey.
1: Buena, para que te quede recuerdo, compadre. Buena. Jaimito P, muchas gracias por contactarnos, querido amigo, y aprovechar de mandarte un gran saludo porque el lunes estuviste de cumpleaños, ¿verdad?
2: Sí, amigo, bolacho.
1: Buena, compadre. ¿Y qué le pasó, compadre? ¿Está enfermo?
2: Sí, aquí resfriado. Ya, pero ya vamos saliendo ya, gracias a Dios.
1: Qué bueno, compadre. ¿Ya estás sintiendo olor a tierra? No, mentira. Compadrito. Pero si usted, compadre, se mantiene en alcohol, ¿por qué se preocupa? Oiga, compadrito, bueno, de todas formas, ¿tiene alguna tierra, algún bien, auto, casa?
2: No, como dice el dicho, no tengo ni dónde caerme muerto.
1: No, entonces te ir para abajo, no te disparas, te ir para abajo.
2: Ya.
1: Sí, bueno, aprovecha a comprar bronceador, que abajo hay mucha calor, compadre. Jaime, de compadre. Qué bueno.
2: Qué bueno. Diga. Muchas gracias por el llamado. Saludar ahí al DJ Tinto.
1: DJ Tinto, ¿cacha cómo te puso? Ni el diablo se atrevió tanto, compadre. DJ Tinto.
2: Oiga. ¿Ah? A ver si se me manda un poquito de ese tecito que toma usted, a ver, para ver si me arreglo de la mitad.
1: No, si este tecito que nosotros tomamos es milagroso. Milagroso. No, sí, hay que cuidarse, papito. Sobre todo en la noche, que nosotros estamos toda la noche. Hay noche que... hace mucho frío, pero igual hay que acompañar a la gente que trabaja, así que no, todo bien, papito. Oye, la foto que me mandaste.
2: Lavar lo deja ahí en el centro, ¿no? Pues después para irse a la casa, ¿no? Sí. Después a las 5 de la mañana hace frío.
1: Casi me ahogué, güey. Justo estaba tomando tecido, güey, casi me ahogué. Sí, a las 5 de la mañana hace más frío que la. Como dicen alguien por ahí, que la sus. No, Jaimito, bueno, querido amigo, muchas felicidades en este pasado cumpleaños, que lo pase muy bien en la compañía de su linda familia. ¿Y qué canción le gustaría escuchar, papito?
2: Me gustaría escuchar Mi Adolescencia a los 40, de los Cancheros de Río Maule.
1: ¿Mi Adolescencia?
2: A los 40.
1: Adolescencia a los 40. Ya, te tengo que decir al tiro que la primera vez que la voy a escuchar yo, compadre. Estáis pidiendo canciones que nunca he escuchado. Ya, pero bueno. No, ni un problema, compadrito. Para usted, con mucho cariño.

Si mi compadre. Si mi compadre está. Estaba con C con esta canción. Tiene que haberse mandado. Tiene que haberse mandado una chuica completa, este weón. Vamos a llamar a Marcelito. Bien, bien, bien. Marcelito Núñez, te vamos a llamar.

0: estamos.
1: Ojalá, ojalá que mi amiga le preste el teléfono un rato al Marcelo. Aló, buenas, aló, aló.
0: Aló, buenas noches.
1: Sí, buenas noches.
0: Perdón, ¿quién está llamando hasta ahora?
1: Buenas noches. La pregunta la haría yo. ¿Por qué usted está ocupando el teléfono de mi amigo? No,
0: porque
1: no,
0: porque lo que es de él es mío y lo que es mío es mío.
1: No, no, no, no, no. Monochito, llámame. Te escribe Jesús.
0: Y yo... Ah, no, es que Jesús tenía un compromiso con otra persona que estaba complicada, así que va a tender la mano para allá.
1: Y yo voy aquí al teléfono y dice clarito, Marcelo Núñez. Y me aparece mi amiga Claudia. Entonces, ¿qué pasa ahí, Claudia? No, no entiendo, explícame.
0: Claro,
1: explícame.
0: Que los intercambiamos los teléfonos, Morochitos.
1: No, no, no, no, eso está mal. Está mal, Marcelo. Caíste, Marcelo, caíste. No, no. Marcelo, te vamos a sacar del club.
0: Vamos a sacar. Ahora lo van a sacar del club.
1: Sí.
0: Perdón, ¿de qué club?
1: No, no, entre Marcelo y yo sabemos de qué club, sí.
0: Sí,
1: no,
0: cuidadito, Morochito, no, cuidadito.
1: No. Bueno, ¿para qué le voy a preguntar? Pues si cuando llega tarde, ¿para qué le voy a decir dónde anda? No puedo decirle.
0: No, es que ahora está jodido, pues, Morochito.
1: ¿Por qué? ¿Qué pasó?
0: Ya no puede llegar tarde.
1: Ah. Entonces, con mayor razón, lo vamos a sacar del club.
0: No, ahora a las 4:30, antes de las 4:30 ya está aquí en la casa.
1: No, entonces, bueno, la vamos a sacar del club, pero no por eso, tiene que pagar las cuotas igual nomás, dígale, por favor.
0: Ah, ya, sí, yo le voy a decir.
1: Sí. Claudita, ¿cómo está usted? Aprovechando que estamos hablando con usted, quería hablar con mi amigo, pero bueno, ya que no va a hablar con mi compadre.
0: ¿Usted? ¿Tú eres más calacha, dijiste? Sí.
1: No, jamás. Usted, Claudita, ¿cómo está? ¿Cómo está la salud?
0: Bien, Morochito, aquí estamos dándole para adelante nomás, hay que hacerle coto toda la vida.
1: Sí, por supuesto. Oiga, ¿y cómo eso que llega a las 4:30 de la tarde, mi compadre? ¿Cómo eso? Explíqueme.
0: Porque cambió su horario de trabajo.
1: Ah, ya.
0: Sí. Ahora trabaja los días sábados también, pero llega todos los días a esa hora.
1: Ya, acá para compensar los horarios que... para completar todos los horarios. Por eso
0: claro.
1: Trabaja los días sábados también, ¿verdad?
0: Sí.
1: Ah, qué bueno. Qué bueno saberlo para que... Sí. Pero no por eso no va a pagar las cuotas, dígale, que igual tiene que pagar igual las cuotas. Lo vamos a sacar, pero igual tiene que pagar las cuotas.
0: No, pues si lo sacan, ¿para qué va a pagar las cuotas?
1: No, pero es que de repente...
0: Toma. Sí, están golpeando la puerta, Morochito.
2: ¡La puerta!
1: ¡Ah! Mire, ¡este es mi toro! ¡Este es mi toro! Así mismo cuando estábamos con las casas.

0: ¿Qué pasó?
1: Cuando usted me dijo que él le había encargado las entradas.
0: ¿Ya?
1: Y me dijo que no eran para mí, que iba a ir con otra persona. Y usted me dijo que iba a ir con la otra, que se llamaba Bernarda.
0: Sí, me acuerdo,
1: y la
0: sí,
1: Bernarda era la ex del...
0: No, no, pero yo me acuerdo, oiga, me acuerdo clarito. Me acuerdo clarito que yo estaba hablando antes de mi mamá se llama así. Y a mí se me ocurrió y ahí usted me dijo...
2: Mamita,
0: sí, mi mamá se llama así. Y yo me acordé, claro, si me acuerdo, y me la ven esa cagadita que me mandé, ¿se acuerda, no?
1: Oh, esa estuvo muy buena.
0: Pero yo jamás en mi vida, yo le dije públicamente, yo jamás en mi vida pensé que la ex del Marcelo se llamaba igual. Oh, sí me acuerdo, esas son las chascarros que me han pasado en estos casi 9 años que llevo. No, si no se preocupe, si va a ir con la Bernarda. ¡Oh! Y pues, yo estaba pensando en...
1: Oh, usted yo... no sabe de qué colores se puso mi pobre viejo
0: no,
1: aquí.
0: Yo me acuerdo que esa vez yo estaba enviándole un WhatsApp a mi mamá. Entonces dije, ah, no, pues, y la talla, pues, no, si la talla. No, si, y dije, ah, mi mamá, no, si va a ir con la Bernarda. ¡Oh! Discúlpeme en todo caso, Claudita, discúlpeme.
1: No, morochito, sí. Sí, uno sabe que son cosas que uno echa a la talla, ¿no? Por eso nosotros los vamos a amargar, ¿tú?
0: No, pero imagínese la mensa cagadita que me mandaron. No, si
1: en todo caso...
0: Mi compadre me haya transferido 40 lucas para
1: que... Yo sabía todas las historias, así que...
0: No, de verdad, usted sabe
1: todo,
0: morochito. Ya, bueno, no, está bien. Mi amorcito.
1: No.
0: Mi amorcito, en honor del tiempo, porque me quedan 2 minutos para ir a los cómplices del amor, la radio suya, saluda a quien quiera y me pide la canción. Ni un problema.
1: Mire, la canción no es movida, es de Ademón Lacerte, que a mi porota le encanta.
0: ¿Qué pasó?
1: La de Mon Laferte, morochito.
0: ¿Cómo se llama?
1: Tu falta de querer.
0: Ya, ni un problema.
1: Sí, que a ella le encantan las canciones de Mon Laferte.
0: Ya, mi amorcito, ni un problema. ¿A ella nomás la quieres saludar?
1: Sí, amor, a Florencita, morochito, por favor.
0: Ya, mi amorcito, ni un problema. Salúdela usted misma, oiga, ¿qué me culpa a mí?
1: Un saludo para nuestra hija Florencia, del papito y la mamita, que la amamos mucho y estamos muy orgullosos de ella por sus notas.
0: ¡Qué bueno!
3: Florencia, le van a saludar a
0: Morochito por el... Toma, toma, ahí tení, Claudia, ¿viste? Me estáis dejando afuera. ¡La niña te recordó! ¡La niña te recordó! ¡Me estáis dejando afuera! Ya, mi amorcito, ya, ahí está, cuídese.
1: Gracias.
0: ¡Chao, Marcelo!
1: ¡Chao, chao! ¡Chao, Marcelo!

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2: En Radio Carnaval son las 10 de la noche con 3 minutos.

Estamos en Carnaval FM, son las 22:09 minutos a esta hora de la noche. Estamos comenzando Los Cómplices del Amor para todas las señales de Carnaval FM en el norte, en el sur, en la zona central. Estamos escuchando Los Cómplices del Amor, a la cual le damos la bienvenida a cada uno de ustedes, los que están escuchando esta radio tan maravillosa que es Carnaval FM. Comenzamos con Cristian Castro. Esto se llama Yo Quería. Este Cómplices va para todos ustedes.

Estamos en Cómplices del Amor a esta hora de la noche. Bienvenidos a los que vienen recién acoplándose a la sintonía de Carnaval FM. Esta es una sección que ustedes programan entre las 22 y las 23 horas. Estamos escuchando a esta hora entre ustedes y nosotros los Cómplices del Amor.

Estamos en Los Cómplices del Amor de su radio, Carnaval. Nos vamos hasta Ovalle a esta hora de la noche. ¿Cómo están, chiquillos Ovalle? ¿Todo bien? Perfecto. Muchas gracias por estar escuchando a esta hora de la noche. Estos Cómplices del Amor, tan linda que esta música que llega directo al corazón. Seguimos a esta hora. ¿Cómo estás, Natalia? Gusto saludarte. Un gran saludo a Natalia, que está en Ovalle, está ahora escuchando Estos Cómplices del Amor. Juanito, muchas gracias por la tremenda música que ustedes programan todos los días. Y me encantaría escuchar una canción de Melendi. Son las 22:19. Estamos escuchando Cómplices del Amor.

Catalina, ¿cómo estás? Gusto saludarte, muchas gracias por estar con nosotros, la Catalina que está en San Antonio. Juanito, un saludo para ti y un saludo también para mis familiares que vienen a pasar este fin de semana largo acá, la Cata por acá de San Antonio. Un gran saludo para la familia Contreras Urrutia, que vienen escuchando en la carnaval y nos vamos a juntar este fin de semana en familia. ¡Qué bueno! Estamos escuchando hasta ahora de la noche los cómplices del amor de su radio, Carnaval.

Le enviamos un saludo a Mónica que está en La Calera hasta ahora de la noche. Hola Juanito, ¿cómo estás? Muy bien Moniquita, gusto saludarte. Oye, quiero escuchar una canción, si es posible, de Diango, una canción que me identifica hace 2 años, el beso más maravilloso que me puedo acordar en esta noche. ¡Wow! Mira, un saludo para toda la gente de La Calera que está escuchando a través de la señal 91.9, ¿verdad? Perfecto. Vamos con la canción de Diango. A esta hora son las 22:27. Amigos, si ustedes quieren programar con nosotros, ni un problema, envíenos un WhatsApp escrito a nuestro número 84 89 09 79. Mónica, aquí está Diango, el primer beso en Los Cómplices del Amor.

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3: En Radio Carnaval son las 10 de la noche con 32 minutos.
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Carolina, ¿cómo estás? Gusto saludarte desde Ventana, escuchando a esta hora Los Cómplices del Amor. 84-89-09-79. A esta hora, entre ustedes y nosotros, estamos escuchando esta música, Los Cómplices del Amor. Saludos para la gente de Ventana, Puchuncaví. Y por supuesto, los que están escuchando Carnaval, trabajando, mañana feriado. El viernes estamos de vuelta, mañana no estamos. El viernes sí, y el sábado también, ¿vale?

Nuestra amiga Isidora, que está en la Ligua escuchándonos a esta hora de la noche, nos pide una canción de Reik. ¡Wow! ¡Qué canción! Saludos para toda la gente linda, hermosa de esa linda localidad a esta hora de la noche. Saludos para la Ligua. Dice que hace un frío. En todas partes hace frío. Abrigarse esta noche de día miércoles, escuchando a estos cómplices del amor. Saludos para la Ligua a través de la señal 100.7. Allá está Carnaval, escuchando estos cómplices del amor.

Qué linda está la música de Carnaval FM a esta hora de la noche. Víctor, ¿cómo estás, querido amigo? De Calama, Víctor. Gran saludo para toda la gente de Calama. Gracias por estar escuchando Carnaval FM a esta hora de la noche. Aquí está su canción, Luis Miguel.

Son las 22 horas con 49 minutos en su radio Carnaval. La música que usted escucha hasta ahora son Los Cómplices del Amor, una sección que va los días lunes, martes, miércoles y jueves, entre las 22 y las 23 horas. Seguimos escuchando Cómplices del Amor. Sí.

¿Cómo está la música de Los Cómplices del Amor? Felipe, ahí está su canción de Carlos Rivera con su canción Solo Tú. A esta hora de la noche estamos escuchando Los Cómplices del Amor. ¿Cómo pasa la hora tan rápido? Igual le pedimos disculpas del caso a todos los que han pedido sus canciones. Ustedes vieran la cantidad de mensajes que tenemos a esta hora de la noche. Gracias, gracias, gracias. De verdad, muchas gracias. No lo vamos a cansar de agradecer a cada uno de ustedes. Ya el próximo mes, el día 19 de junio del mes que viene, vamos a estar cumpliendo 9 años aquí en Carnaval FM. Para mí ha sido poquito, meses, y si uno pasa el tiempo para atrás, wow, cuántas historias, cuántas vivencias, cuántas amistades, gente que está con nosotros, gente que ya se fue incluso al descanso eterno, que nos escuchaba, y siempre agradecido de Dios por haberme dado este don de las comunicaciones, y gracias a ustedes también que hacen parte de esta sección que son Los Cómplices del Amor. Siempre lo he dicho y siempre lo voy a mantener. En esta parte era uno como comunicador, era programar canciones románticas que llegan al corazón, del recuerdo, y nosotros les entregamos esta sección a ustedes para que ustedes nos acompañaran a programar canciones que a ustedes les gusta, que ustedes la hacen partícipe de sus sentimientos. Qué lindo eso, ¿verdad? ¿Seguimos a esta hora? Perfecto. ¿Dónde nos vamos ahora? A Viña del Mar, aquí estamos en Carnaval FM. Hola, Juanito, Sofía por acá, escuchando Los Cómplices del Amor. Quisiera ver si usted me puede programar una canción que me trae muchos recuerdos de Jennifer Peña.

Son los cómplices del amor de su radio Carnaval, 22:58. No te puedo creer. Seguimos hasta ahora. Música, maestro. Alex Ubago. Esto se llama Aunque no te pueda ver. Cómplices del amor de su radio Carnaval. Patricio, ¿cómo estás, querido amigo? Hola, Juanito, ¿cómo estás? Desde Quilpué trabajando y, por supuesto, acompañándome de la excelente música de Radio Carnaval. ¿Será posible escuchar una canción de Alex Ubago? Una canción que me trae muchos recuerdos, con mucho sentimiento, con mucho amor, para una persona que llevo en el corazón. ¡Wow! Muy bien, amigo. Somos cómplices del amor.

llega el anglo. ¡Wow! Esta es la única canción que nosotros programamos en Radio Carnaval. Una canción que nosotros les regalamos a cada uno de ustedes. Es un clásico. De esos clásicos que hoy, mañana y siempre, nunca, nunca pasan de moda. Estamos en Los Cómplices del Amor, de su Radio Carnaval. 23:03. Un recuerdo, un anglo para ustedes en Carnaval FM.

¿Estuvo bueno el anglo? Perfecto. Cerramos este miércoles. Cómplices del amor. Ya volvemos en la previa de mañana, feriado. Quédense ahí. De ahí viene el mambo.

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2: En Radio Carnaval son las 11 de la noche con 15 minutos.

otra el estado de las carreteras. Los que van rumbo a San Antonio, los que van rumbo a Rancagua, los que van rumbo a Curicó, los que van rumbo a Valle, San Felipe, La Calera, la Ruta 5. ¿Cómo está la cosa? ¿Cómo está la cosa?

Tatita de Santiago, escuchándote con Jimenita ahora en Roca de Santo Domingo, ¿verdad? Están escuchando en la Roca de Santo Domingo, ¿verdad?

0: No, no, música está buena, está rica la carnaval.
1: Está buena, amigo, está buena.
0: Compadre, el día roja.
1: Ya.
0: Estamos trabajando ya, ¿verdad?
1: Ya.
0: Escuchándolo, compadre.
1: Buena.
0: Ya, compadrito, saluda a toda tu familia.
1: Muchas gracias.
0: Ya, Mumoroso.
1: Muchas gracias.
0: Sí, así nomás, buena, vale, música, compadre.
1: Vale, vale.
0: El domingo tocaron pura cagada de reggaetón.

los que están trabajando en Con Barbala. Saludos para Ovalle a esta hora de la noche. En Hijuela, Juanito, por acá. ¡Buena! La Galera, Guillo de la Cruz, La Ligua. Saludos para todos los amigos que están trabajando a esta hora. En los sushi, los locales de sushi. ¡Rico, rico, rico, pues! Saludos para todos los que están ahí en los locales de sushi. A mí me gustan los tempura, por ser así.

con lo que la ciudad tiene. Santiago, Santiago, Santiago. Morochito, Cerro Mariposa por acá en Valparaíso.

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1: En Radio Carnaval son las 11 de la noche con 40 minutos.
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Morochito, ¿cómo estás? Soy Carlos Sangüesa, papá de Carlos Sangüesa. ¿Qué pasó con los Zavallos ahora? La vuelta me llegaron liso. Mira. Compartiendo en familia un ratito con un asadito hecho por mi hijo, Carlos

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1: Chiquillos, muchas gracias. Que tengan una buena noche, noche. ¿Cuánto falta para la medianoche? Quedan 40 segundos. Estamos como el año nuevo, ¿no? Tenemos que saludar a alguien más para las 12 de la noche, ¿no? ¿Sí o no?

ya estamos en 21 de mayo. Tengo que saludar a alguien de cumpleaños, ¿no? Escriban, escriban, escriban, no envíen mensaje de audio. Monochito, justo a las 12 de la noche usted puede saludar a Jessica Bravo, que cumple años, mi hija, de parte de Caño Más. Está en Puerto Montt. Muchas felicidades. Muchas felicidades

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1: En Radio Carnaval son las 12 de la noche con 30 minutos.

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1: En su Radio Carnaval es la 1 de la madrugada con 3 minutos.

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0: en su Radio Carnaval. Es la una de la madrugada con 14 minutos.
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1: En su Radio Carnaval es la 1 de la madrugada con 31 minutos.

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2: En su Radio Carnaval ya son las 2 de la madrugada.

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2: En su Radio Carnaval son las 2 de la madrugada con 32 minutos.

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1: En su Radio Carnaval ya son las 3 de la madrugada.

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1: En Radio Carnaval son las 3 de la madrugada con 30 minutos.

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0: Esa combinación no falla, parceras.
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2: En su Radio Carnaval ya son las 4 de la madrugada.

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1: En Radio Carnaval son las 4 de la madrugada con 30 minutos.

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1: En su Radio Carnaval ya son las 5 de la madrugada.

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1: En Radio Carnaval son las 5 de la madrugada con 31 minutos.

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3: En Radio Carnaval son las 6 de la madrugada con 30 minutos.
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2: En Radio Carnaval son las 7 de la mañana con 3 minutos.
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6: En Radio Carnaval son las 7 de la mañana con 33 minutos.
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2: En su Radio Carnaval ya son exactamente las 8 de la mañana.
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1: En Radio Carnaval son las 8 de la mañana con 32 minutos.

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3: En Radio Carnaval son las 9 de la mañana con 8 minutos.
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para... ¿Cómo están? ¡Buenos días! ¡Buenos días, buenos días, buenos días, buenos días, buenos días! Bienvenidos aquí a la Radio Carnaval. Son exactamente las 9 de la mañana con 12 minutos acá en la que más se escucha. Fría mañana, nubosa nublada, nubosa mañana, bien digo, de día jueves 21 de mayo. Hoy es feriado, pero nosotros no paramos. Sí, pues porque sigue la música en vivo de su Radio Carnaval en esta jornada de día jueves. 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Que nos acompañe también a esta hora de la mañana. 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

Buenos días, bienvenidos, bienvenidas. ¿Cómo está con Barbalá? Buenos días. Sí, pues para que vean que somos locales, jugamos de local acá en Con Barbalá y también en Ovalle. ¿Cómo está con Barbalá? ¿Cómo está la gente sonando en el 101.5? ¿Y cómo está Ovalle sonando en el 101.7? Somos su radio amiga, wey. Somos de ustedes, somos del pueblo. Somos la radio Carnaval.

0: Bueno, el diario El Ovallino destaca lo siguiente en su portada y en esta jornada de día jueves 21 de mayo. Atención, porque vamos a revisar las portadas.
1: He visto un amigo de la era escolar.
0: Escuelas de Barraza y Tulahuén siguen esperando por infraestructura definitiva, mientras la nueva escuela de Barraza ya cuenta con recepción provisoria y espera las últimas autorizaciones para concretar su traslado. La escuela de Tulahuén, la comunidad educativa, continúa en un recinto antiguo a la espera de una infraestructura de emergencia que permita avanzar hacia la recepción definitiva del establecimiento. Destaca la página número 2 y portada del diario El Ovallino. Acto escolares, desfiles y tradiciones marcan conmemoración de glorias navales en la página número 3 del Ovallino. Club Social y Deportivo Ovalle se queda con el clásico regional ante Unión Compañías en la página número 4.
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0: Operativo en el Balqui Bajo permite desalojar tomas en Monte Patria en la página número 5.
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0: 11 prófugos detenidos en una sola jornada, destaca la página número 2 del diario El Día. Esto es la provincia del Elqui, ya que los imputados detenidos por carabineros acumulan 68 reiteraciones por diferentes delitos, reflejando el alto nivel de reincidencia existente entre los delincuentes en la región de Coquimbo. Coquimbo hace historia y clasifica a octavos en Copa Libertadores en la página número 20 del día. Corrida familiar cerrará el mes del mar en Coquimbo. Actividad de aniversario en la página número 21.

0: Oye, falleció un huésped en el resort Rosa Agustina. Destaca también diario La Región en su página número 5.
1: 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Me dijo, no papi.
0: Bueno, algunas portadas a esta hora de la mañana, amigos, amigas de la Radio Carnaval.
1: ¿Acaso mi novia será como él? Ay, Dios mío, qué confusión.
0: Así que esas son las portadas para esta jornada. Ya les vamos a ir contando un poquito más de lo que destaca la prensa en esta jornada. Gracias por estar ahí, gracias por acompañarse de la Radio Carnaval.

Oye, buenos días a la tía Susi. Buenos días a la tía Susi allá en la Caleta. La alcaldesa del mar. Hoy la tía Susi tempranito levantándose, oye. Y lo primero que hace, pone ahí la radio carnaval. Así que un gran saludito a la tía Susi. Vamos a destacar a los oyentes que hasta los feriados nos escuchen. Les vamos a dar ahí un pillón. Sí, pues no, o sea, acá no hay gaviota, po. Pero sí hay pillones, palomas, jotes. ¿Ah? Oye, saludito para la locomoción colectiva. Vemos poco tránsito a esta hora de la mañana, pero sabemos que están disfrutando de esta jornada, fin de semana largo para nuestros niños, para nuestros escolares, que por supuesto están ahí escuchando la Radio Carnaval en esta jornada de día 21 de mayo. Y también a propósito, con Barbalá, hoy tiene su acto de el 21 de mayo, así que deben estar preparando ahí, vistiendo a los niños, arreglándole el terno, el uniforme completo, los profesores también, los asistentes de la educación, así que un gran saludito para ellos. Vamos a estar atentos ahí, por supuesto, a las redes sociales de Con Barbalá.

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14: En Radio Carnaval son las 9 de la mañana con 43 minutos.
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Oye, ¿cómo están? Buenos días a quienes se suman a la sintonía de acá de la Radio Carnaval. Estamos en vivo y en directo cuando son exactamente las 10 de la mañana. Ah, grabado. No, estamos en vivo. 9:44. 9 de la mañana con 44 minutos, queridos auditores de Conbarbalá, de Ovalle, de Montepatria, Puritaqui. Oye, buenos días a la tía Susi. Buenos días al papito también allá de la tía Susi. Mire, la tía Susi dice algo sumamente importante, que para ella es hermoso despertar junto a sus amores alentados. ¡Qué bonito! Toma desayuno como a las 6:30 la tía Susi. Dice, yo tomo desayuno a las 6:30 con mi papito maravilloso. Es viejito, pero es porfiado. Oye, dice la tía Susi por acá. Le dice a mi mamá que no vaya tan temprano al mar, pero lo primero que hace, po. Bueno, pero esa es su vida, así que lo hace, pero muy feliz, muy contento. Qué bueno, qué bonito. Saludito a la tía Susi, hartos cariños por allá. Nos vemos pronto, tía Susi. Nos vemos, dijo el ciego. Ah. Hoy de la mañana con 47 minutos, ya se nos viene una entrevista también acá en la Radio Carnaval. Viene Carlitos Ramos más ratito también. Nuestro consejero regional, director acá también de la radio. ¡Jefe! Estoy como el escudero y... ¿Se acuerdan de Romané? ¡Jefe! ¿Cuándo paga, jefe? Bueno, acá no hay para qué decir eso, sí. Pagan al tiro. Ya, al otro lado, como que pagan con tazo, oye. Ya, vamos a la música. Una bonita canción para nuestros queridos auditores y auditoras que están en sintonía de la Radio Carnaval. Llega La Descendencia Chilena.

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1: Sí, vamos a revisar un poquito las informaciones a esta hora de la mañana acá en su Radio Carnaval.
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1: Vamos a ver qué destaca también la prensa en esta jornada. Atención, porque operativo en el Parque Bajo permite desalojar ocupaciones ilegales. La iniciativa fue coordinada con el municipio de Montepatria, la empresa privada Ferronor, dueños del terreno en este caso, y también personal de carabineros. Un importante despliegue policial y municipal se llevó a cabo en el sector del Palqui Bajo este día miércoles 20 de mayo. ¿Cuál fue el motivo? La ejecución de una orden judicial de desalojo con el objetivo de restituir un terreno que se encontraba ocupado de forma irregular. El operativo, fundado en sólidos respaldos jurídicos, buscó devolver la tranquilidad a vecinos y recuperar los sectores aledaños a la ex vía férrea, terreno de propiedad privada correspondiente a la empresa Ferronor. La acción fue ejecutada por carabineros, contando con el apoyo directo del municipio de Montepatria a través del despliegue técnico y logístico de la Dirección de Seguridad Pública Municipal. La presencia fue coordinada con equipos en terreno que permitió, por supuesto, asegurar el procedimiento que se pueda desarrollar bajo estrictos cumplimientos de la normativa legal y vigente y sin mayores altercados. El balance policial de la jornada arrojó una persona detenida por el delito de desacato a la autoridad policial, además de realizar 3 controles preventivos de identidad a ocupantes del sector. Asimismo, como parte de las acciones orientadas a erradicar focos de delincuencia e insalubridad, se procedió a retirar 4 vehículos que se encontraban abandonados en el sector. Respecto al despliegue, el mayor de carabineros, Carlos Sepúlveda, comisario de la tercera comisaría de carabineros de Ovalle, indicó lo siguiente: esto es un trabajo en conjunto de carabineros y la municipalidad, además de los dueños del sector. Este lugar incluye vía pública, pero es de Ferronor. La municipalidad estaba preocupada. Nosotros gestionamos poder desalojar a las personas que vivían acá. Coordinamos el tema de las retroexcavadoras con el municipio y todo lo necesario para volver a dar seguridad en este sector. Al respecto, el alcalde de Montepatria, Cristian Herrera Peña, destacó lo siguiente: es importante el esfuerzo tras este hito de limpiar la zona y reducir la sensación de inseguridad. Este es el segundo operativo que estamos generando entre Ferronor, carabineros y nosotros para ir en recuperación de los espacios públicos y privados que hayan sido tomados por personas. Además, se han comprobado la recuperación de espacios que habían sido prestados para incivilidades, y se habían, por supuesto, no ser el último donde puedan intervenir.
3: Le dije, Juancito, llegó el carnaval. Me dijo, no papi, es natural.
1: Y por supuesto, con esto, la municipalidad, con este hito importante, la administración local y las fuerzas de orden reafirman su compromiso con la seguridad pública y el resto del Estado de Derecho, y por supuesto con las coordinaciones de los esfuerzos multisectoriales para recuperar espacios públicos y comunitarios en favor del desarrollo integral de los ciudadanos, destaca la página número 5 de Crónica del diario El Ovallino. Importante desalojo entonces en la comuna de Montepatria.

0: Bueno, a la vuelta de la pausa y a la vuelta de la entrevista que ya se nos viene acá en la Radio Carnaval, junto a nuestro director, don Carlos Ramos García. Carlito Ramos, por supuesto, que va a tener una entrevista con la diputada Carolina Tello, ya en instantes más. Les vamos a contar sobre don Wenceslaos Vargas, el héroe de Montepatria que sobrevivió a la Esmeralda. Y eso no es todo, porque, por si usted no lo sabía,
1: a mí no me gusta la chica traviesa porque dice que...
0: Por si usted no lo sabía, no lo tenía ahí en sus antecedentes,
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0: hay una importante información también que contarle a nuestros ovallinos o ovallinas, porque hablamos de don Wenceslao, que es oriundo de la comuna de Montepatria y que también de Rapel. Hay un ovallino también que justamente lo estuve viendo y yo tampoco tenía la información. Sí, justamente. Es el 2, ¿no? Sí, es el 2. ¿Cómo está, Carlito? Buenos días.
2: Bien, Mati, ¿cómo estás? Buenos días. Sí, estaba aportando yo en off. Sí, lo que pasa es que hubo...
0: Es que Carlito es más escueleado que yo.
2: No, me gusta mucho la historia. Lo que pasa es que, bueno, para cerrar esta parte de la voz,
0: ya estamos justo.
2: Wenceslao Vargas, oriundo de Rapel, bueno, es de una localidad cercana a Rapel,
0: ¿ya?
2: Que ya no existe, pero todo lo dice que es de Rapel, como una de Montepatria. Fue el último grumete en quedar en la Esmeralda, digamos, el que rindió los últimos honores, la Esmeralda. Esa es la gracia, digamos, es su valentía. Pero hay otro grumete que es apellido bugueño, no me acuerdo en este minuto.
0: Luciano Volados, Volados Rivera.
2: Ahí está, no me acordaba que era con B.
0: Algo parecido.
2: Claro, el grumete Volados fue grumete ovallino, además, y que se embarcó en la Esmeralda. Y en la Esmeralda, después de toda la batalla, fue prisionero en el Perú. Y luego, con este intercambio de prisioneros que hubo después, se volvió a embarcar. O sea, volvió a Chile, se volvió a embarcar, pero ya
0: justamente
2: en el Huáscar, en la batalla de Angamos. Así que ahí tenemos un ovallino que participó también en esta gesta de Iquique, tanto en la batalla... De Iquique en 1879, como la vengamos en 1880, más o menos por ahí. Así que es motivo de orgullo.

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6: En Radio Carnaval son las 10 de la mañana con 12 minutos.
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0: Bueno, estamos interrumpiendo un ratito a nuestro colega Matías Delgadillo, que está haciendo otras funciones en gráfica y todo eso mientras esperamos el llamado de la diputada Carolina Tello. Bueno, comentar, aprovechando que estamos haciendo este duplex, comentar cómo fue la jornada del día de ayer en la celebración de las glorias navales. Ya estábamos haciendo un poquito de historia con Mati, pero ayer se llevaron en gran parte del país algunas celebraciones y hoy día también siguen, por supuesto. Ayer, aprovechando de que los niños todavía estaban en clase, aprovechando su asistencia, se hicieron el día de ayer. Pero hoy también hay algunas acciones conmemorativas en nuestro país. Por ejemplo, el desfile tradicional en Valparaíso. Así que ese es algo que se hace en la fecha que corresponde. Bueno, ayer en la mañana comenzamos muy temprano porque en la población 21 de mayo, obvio, se lleva a efecto como todos los años el acto conmemorativo y central, y además se da una ofrenda floral ahí en el busto de Arturo Prat, también se da los agradecimientos al colegio, por supuesto, a la población en sí, y se hace una celebración unos días más que tiene que ver ya más con el tema vecinal. Pero la conmemoración se hace primero en el colegio, luego en la Plaza de Armas y también en algunos colegios, y eso es lo que le voy a contar a continuación. Pero me acordé de una anécdota muy buena, que no tiene nada que ver con un perro, no tiene nada que ver. La del perro la voy a guardar porque la... No sé si lo voy a contar, pero después de tantos años van a saber que el perro era mío, pero bueno, lo voy a contar también, ¿eh? Pero me acordé de una anécdota cuando a alguien se le ocurrió, porque todos los años le hacen un retoque al busto de Arturo Prat, o sea, lo pintan de nuevo, lo enchulan y le ponen su espada. Antes, ese busto tenía la espada incorporada, pero no faltaba el imbécil que iba y le quebraba la espada creyendo que era una espada con filo y se la llevaba de recuerdo. No, era un metal simulando una espada que no tenía filo, nada, pero no faltaban los que la destruían y quebraban el brazo de Arturo Prat. Entonces, ¿qué se decidió? Restaurar ese busto y poner una espada que se pudiera sacar. Así que el colegio era el encargado de poner esa espada y sacarla. Así que usted todo el año la puede ver sin espada, por la misma razón. También esa ancla y ese busto estaban antes a ras de suelo, pero después se hizo el busto más bonito. Me parece muy bien. Pero el error que un año, cuando yo era concejal, a alguien se le ocurrió que ese Arturo Prat había que pintarlo de un solo color. Y lo pintaron de negro. Entonces empezaron los memes que el Arturo Prat haitiano, que el Arturo Prat era de, no sé, del Congo. Entonces, claro, el Arturo Prat de Camerún. Y ahí todavía, usted lo busca en las redes sociales, Arturo Prat negro de Ovalle, y va a salir en algunos ahí, en algunos memes, qué sé yo, pero bueno, eso fue una anécdota. Y la del perro, la voy a resumir porque me queda poquitos minutos, la del perro. Lo que pasa es que antes yo tenía un perrito que se llamaba Lápiz, que era color negro, y era muy delgadito, entonces el perrito le pusimos Lápiz por el lápiz Faber, grafito. Y era un perrito de la calle que, bueno, lo maltrataba a un señor adulto. Nosotros como familia se lo quitamos y nosotros lo criamos aquí afuera porque teníamos otros perros al interior. Así que él le gustaba andar para todos lados y nos seguía para todos lados. ¿Ah? El que pasaba de la familia lo seguía al supermercado, al mall, al centro. A mí me seguía a la radio cuando yo estaba en Benavente. Y unas veces el perrito subía y se me quedaba ahí en la radio y yo tenía que después venirme con el perrito. Era muy fiel y además que lo queríamos mucho. Bueno, ese perrito, cuando yo era concejal en los primeros años, yo tenía que salir escondido, si no el perrito me seguía. Entonces, en esa oportunidad, yo me disfracé de concejal en esa oportunidad, me puse mi corbata, mi traje y me fui a pie hasta la población 21 de mayo, donde se va a hacer la conmemoración, esta misma que le estoy contando. Entonces, ¿qué pasó? El perrito no me siguió, no se dio ni cuenta, no andaba por acá. Y bueno, fue mi familia, porque mi hija más chica tenía que bailar también. Fue mi amigo el pajarito, que también vivía por ahí cerca, así que fue a ver el acto. Y en esa oportunidad, de repente estábamos en plena conmemoración, los niños hacen un acto muy bonito, y de repente aparece él, con su cuerpo moreno, delgado, entre medio de los niños, Lápiz, el perro fiel. Aparece por ahí buscando no sé a quién. Yo, escondido detrás de las autoridades marinas, pues estábamos en segunda fila, para que no me vieran, sino el perrito se iba a ir para allá. Y en esa oportunidad el perrito se dio varias vueltas y de repente desapareció. No sé para dónde se fue. Empieza la conmemoración y empieza el acto central donde el maestro de ceremonia dice: en este minuto, el alcalde de Ovalle va junto a los representantes de la Armada, va a hacer entrega de una ofrenda floral al busto de Arturo Prat. Y empieza la trompeta, bien triste, así, solemne, todo en silencio. Se para el alcalde innombrable junto a los representantes de la Armada, al lado del busto. Y de repente hace su aparición el perro Lápiz en la ceremonia, justo frente a las autoridades, y le pega, levanta la batita y le pega qué orinada al busto y además a la ofrenda floral. Una falta de respeto enorme, que pudo haberse ido preso el Lápiz, a la carrera por esa afrenta, y se retira. Bueno, yo no, ya, ¿a dónde ponerme? Porque yo dije, si el perro se me viene donde mí, van a cachar que el perro es mío. Entonces, yo me hundí, me derretí en mi asiento detrás de un funcionario que estaba delante mío. En el estrado, por supuesto, ahí en el proscenio, como decían antiguamente. Incluso es más, le sacamos una. Mi amigo alcanzó a sacarle una foto cuando estaba con plena pata parada. Esas son las dos anécdotas del 21 de mayo que me acuerdo, ¿eh? El Arturo Prat negro y el perro Lápiz haciendo de la suya en un acto, ¿eh? Que en paz descanse el perrito Lápiz. Hoy vamos a ir a una pausa y ya volvemos. Esperamos a la pausa volver a contactarnos con la diputada Carolina Tello y volvemos de inmediato, ¿eh?
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0: Y señor, estamos en la Radio Carnaval, aquí en la que más se escucha. Como lo estábamos anunciando, tenemos en la línea telefónica a la diputada Carolina Tello, a quien le damos la bienvenida. Y buen día feriado, diputada, ¿cómo está?
1: Hola, Carlos.
0: ¿Me escucha bien? Ah, qué bueno. Gusto saludarle y bueno, imagino que se está preparando para alguna conmemoración de glorias navales el día de hoy, ¿no?
1: Hoy día hay hartas conmemoraciones en distintos lugares de la región por tiempo, porque vengo llegando de Valparaíso ayer muy tarde después de la votación de la mega reforma para los super ricos de CAS.
0: De eso vamos a hablar.
1: Espero ahora poder llegar aquí a Coquimbo, que es lo que me queda más cerca de mi casa, en el barrio inglés a las 11:30 se va a conmemorar ahí también este hito nacional que a mí me parece muy relevante y que además es el mes del mar. Pero además, Carlos, te quiero contar que también es el día del abogado y la abogada, así que me han llegado algunos saludos también.
0: ¡Feliz
1: hoy día!
0: Durante
1: la mañana.
0: ¡Feliz día! ¡Qué bonito!
1: ¡Qué bueno! ¡Súper!
0: ¡Mira qué bueno! Bueno, feliz día entonces, que la pase muy bien, ¿eh?
1: No lo tenía internalizado como también el 21 de mayo en ese tema. Mire, siempre no el foco se pone, por cierto, en el mes del mar y la gloria del ejército, pero ahí también para pasar el dato
0: de todas maneras. Mire, ya lo vamos a anotar ahí para tenerlo el día del abogado hoy día también. Diputado, bueno, vamos a hablar de usted ya hizo la introducción, ha sido un tema muy relevante, la verdad es que es un tema controvertido, que lamentablemente al parecer sigue avanzando, pero para el común de la gente, ¿por qué es tan relevante este tema? ¿Por qué es tan importante lo que está aconteciendo con esta mega reforma? ¿Y por qué es tan negativo también? Es bueno que nos explique.
1: Sí, bueno, lo que nosotros vemos primero es que el esfuerzo principal se pone en rebajar el impuesto a las grandes empresas, a las grandes riquezas que tiene nuestro país. Otra gente le dice el 1% más rico de Chile, y en definitiva eso con la promesa de que en algunos años más, pueden ser 3, 4 o puede no ser, esto va a chorrear al resto, a los trabajadores, a las trabajadoras, en fin. Y eso podría llevar a eventualmente, quizás tal vez, tener mayor empleo, mejores condiciones económicas en relación a el salario mínimo, la flexibilidad laboral, en fin. Entonces ahí nos parece que el foco no está puesto donde corresponde. A nosotros lo que nos parece es que en vez de recaudar menos, y precisamente de parte de quienes más tienen, nosotros, ¿te acuerdas tú, Carlos, que proponíamos todo lo contrario? Uh-huh. Que se aumentaran los impuestos a los súper ricos del país para poder tener mayores recursos, más recaudación para el Estado y poder seguir financiando lo que se denominan los derechos sociales, que en realidad es el derecho a la salud principalmente, el derecho a la educación, a la previsión y a, bueno, muchas otras cosas como, por ejemplo, la seguridad pública, que también sabemos que es uno de los temas más relevantes en nuestro país y por eso para nosotros es tan complejo acompañar, y por eso de hecho no lo hicimos, un proyecto que va en la lógica totalmente contraria a lo que nosotros creemos que es un mejor método para poder recaudar más y que puede tener efectos mucho más rápidos en la dignidad del trabajo, en la calidad de vida de las personas, que es lo que estamos viendo hoy día. Entonces, eso creo que es una de las cosas más complejas, ¿no? La rebaja del impuesto corporativo sin acompañar, además, ningún otro tipo de medida, herramienta, para que las personas a quienes no les beneficia esto, porque, por ejemplo, a las pymes, en realidad, esto los perjudica bastante también. Nosotros sabemos que las pymes son las pequeñas y medianas empresas que más generan empleo para nuestra región de Coquimbo. Entonces ahí hay una injusticia importante que se produce con este proyecto de ley, porque se aumenta el impuesto para las pymes, imagínate, y se rebaja el de la grande empresa. Entonces ahí tú dices, chuta, de nuevo, qué complejo, porque cuando hemos trabajado otras iniciativas en el Parlamento, nos hemos preocupado expresamente de llevar alguna medida que vaya en la lógica de acompañar a las pymes. ¿Te acuerdas tú cuando fue la discusión del aumento del salario mínimo histórico, que llegó a lo que hoy día tenemos, que son 539 mil pesos? ¿Te recuerdas tú?
0: Sí.
1: Que allí fue también uno de los temas, en el sentido de, bueno, cómo vamos a hacer que las pymes puedan seguir trabajando sin que les afecte el hecho de que tengan que subir en este porcentaje relevante. ¿Te acuerdas tú que primero eran 300.000 y que se sube finalmente en dos tramos progresivos a 539? Entonces se hizo ahí un instrumento que ayudaba a que las pymes no tuvieran que, por ejemplo, quebrar por tener que aumentarle el salario a sus trabajadores y trabajadoras, y que tampoco esto significara que los tuvieran que despedir para poder seguir existiendo como pyme. Entonces ahí vemos que todos esos cuidados, esas herramientas que se trabajaron anteriormente, hoy día no tienen ningún asidero, digamos todo lo contrario. Derechamente se aumenta el impuesto también para ellos, y me parece que eso también es un problema, porque si lo que se busca es generar más empleo a corto plazo, me parece que se están tomando las medidas completamente al revés. Yo he dicho un par de ocasiones, al revés de los cristianos este gobierno, que se supone que es cristiano además. Entonces me parece que ahí hay que enmendar el rumbo. Recordemos que esto es solo el primer trámite constitucional, porque esto ahora se va al Senado, y allá también se va a hacer una revisión, yo me imagino, exhaustiva, porque es la Cámara Revisora en este caso, respecto de las cosas que se aprobaron. Ahora, a mí me parece que el proyecto este, que finalmente es una reforma tributaria encubierta, decíamos nosotros, también trae otro tipo de temáticas, que por ejemplo en el área de la reconstrucción de las viviendas que lamentablemente se quemaron, por ejemplo, en algunos lugares de nuestro país, cierto, en Valparaíso, allá en el sur de Chile, en otros lugares que también se está llevando adelante con fuerza el plan de emergencia habitacional. Nosotros votamos a favor de la reconstrucción. En ese sentido, nosotros no nos perdemos. Nosotros entendemos que se requiere justamente seguir construyendo vivienda en nuestro país, y nosotros concurrimos con nuestro voto a favor, y eso se aprobó por unanimidad, que fue lo que nosotros le señalábamos en conversaciones prelegislativas, muchas de ellas a través de la prensa, con el ministro García Ruminó, por ejemplo, e incluso a otros ministros con los que pudimos interactuar ahí en algunas comisiones, para que separaran estas partes que no tenían que ver con la reforma tributaria del proyecto y se pudieran trabajar aparte en comisiones distintas para que pudieran tener algún éxito. Y claro, ahí tú ves cómo nosotros concurrimos con nuestro voto a favor, que era una de las cosas que habíamos dicho previamente, y creo que es una base para entender que no es que nos opongamos al progreso ni al desarrollo económico, que es lo que también ellos han querido plantear al nosotros rechazar esta idea de legislar de esta manera, porque en el fondo solo que se rechaza. Uh-huh. Creo que tiene que ver también con que hubo muy poca escucha en relación a las propuestas que tenían otras personas, otras fuerzas políticas, e incluso los incumbentes, como les decimos nosotros, que son los gremios, los sindicatos y otros actores sociales que siempre van a exponer latamente sus temas a las respectivas comisiones. Y vimos que en esta tramitación, lamentablemente, hubo poca capacidad de escucha, poca capacidad de diálogo, y eso hace que también el proyecto haya tenido, en este sentido, tanta negatividad de nuestra parte y tantas alertas en relación a cómo se quiere financiar esto, que se explica por los conocidos recortes que hemos estado también yo derechamente reclamando a través de distintos medios de comunicación, oficios de fiscalización, conversaciones al interior del Parlamento, conversaciones con gremios, sindicatos, dirigentes, dirigentas, que van todas las semanas al Parlamento a pedirnos que por favor los ayudemos a que esto no ocurra, porque eso significa que vamos a tener menos acceso a una salud de calidad, y en nuestra región es patente, porque ya teníamos una brecha muy grande en la cantidad de especialistas, en los tratamientos oncológicos, ¿cierto?, con el tema del cáncer infantil y todo tipo de cáncer en realidad, listas de espera. Entonces vimos que muchos de los esfuerzos que se estaban haciendo y que estaban dando ciertos resultados y rebajando en ciertos puntos estas brechas, hoy día tenemos la complejidad que esos recursos que se habían obtenido a través de la ley de presupuesto el año pasado, hoy día se borran con el codo por la mera decisión de un ejecutivo que en definitiva no respeta lo que aprobó el Parlamento en el periodo legislativo anterior por una amplia mayoría. Recordemos que la ley de presupuesto, que en el fondo determina cuánta plata va a tener cada ministerio para trabajar en ciertos planes, programas, políticas públicas, etcétera, hoy día se están recortando en un 3% sin consulta al Parlamento, y eso es lo que nosotros consideramos más grave. Y es por eso que desde el Frente Amplio presentamos un proyecto de ley para que por lo menos el ministro de Hacienda correspondiente vaya una vez al mes a la Comisión Mixta de Presupuestos de la Cámara a explicar en qué se recorta, por qué se recorta, porque hasta aquí han sido meros anuncios de manera general, pero tampoco se le ha contestado a los incumbentes cuáles son los planes que derechamente se van a recortar o a cuánta gente se va a despedir. ¿Te acuerdas lo que pasó con el Ministerio de Ciencia hace pocos días, donde el subsecretario renunció porque había habido supuestamente una instrucción de la ministra de hacer un despido masivo en el ministerio? Entonces ahí uno dice, no, aquí hay que poner las cosas en perspectiva, hay que respetar el trabajo que han hecho funcionarios y funcionarias públicas durante muchísimos años, y yo que llevo 4 años en el Parlamento, Carlos, cada año que pasa los dirigentes están sagradamente ahí explicándonos cuánto les falta y que todo lo que se propone es poco en relación a lo que se requiere. Entonces imagínate, Carlos, ahora cómo podemos quedar acá en la región en el tema salud, si es que además eso puede significar menos cirugías, por lo tanto más listas de espera, 280 colegios públicos que se podrían construir conforme a las estimaciones que se han hecho respecto al monto de los recortes, 70 centros oncológicos regionales, más de 80 CESFAM nuevos que se podrían construir con esa plata que hoy día se está recortando. Entonces a mí me parece que es un esfuerzo muy grande que se hizo durante el periodo legislativo anterior y que hoy día lamentablemente se borra con el codo y deja en la incertidumbre no solo a los trabajadores y trabajadoras de la salud, sino que a los usuarios y beneficiarios, que son quienes más perjudicados van a salir al final del día.
0: Estamos conversando con la diputada Carolina Tello aquí en la Radio Carnaval. Diputada, bueno, usted se esperaba, bueno, usted ya lo ha hecho muy bien acerca de estos recortes, me imagino que no, porque usted estuvo en el periodo pasado 4 años, ahora seguimos, porque algunos gremios en los cuales uno se ha reunido dicen, nosotros no esperábamos esto, esperábamos que se invirtiera más en salud, en políticas públicas, pero esto ha sido totalmente lo contrario, estamos muy expectantes, los gremios de salud especialmente dicen, nosotros no descartamos movilizaciones porque de verdad, esto si ya estábamos en una situación muy precaria, en cuanto a atención, insumo, etcétera, etcétera, ahora vamos a estar en una situación muy, muy peligrosa en cuanto a la atención de público. Hoy día en la mañana ya me llaman personas que no hay médico, ya como que se está sintiendo eso de este ajuste, entre comillas, que no estaba presupuestado. ¿Usted le ve alguna lógica?
1: Mira, ellos dicen que estamos en emergencia económica. Pero a mí me parece que la emergencia económica la generaron ellos al no aplicar el MEPCO, que es el mecanismo de estabilización de precios de los combustibles, y hacer un aumento estratosférico y terrible para las familias en nuestro país, que es de más de 300 pesos la bencina. Y entiendo que, a pesar de que ellos dijeron que iba a ser solo una vez este aumento, lo que a mí me ha llegado a través de distintos gremios, por ejemplo, de colectivos, es que la bencina sigue subiendo. Y eso ha significado que los alimentos estén subiendo de precio a un nivel, por ejemplo, la bandeja de huevo ha subido más de 2.000 pesos en estos meses, que ni siquiera 2 meses. El tomate, las hortalizas, ¿cierto? Lo hemos visto a nivel nacional, incluso cómo ha esto traído efectos en el costo de la vida para las familias. Entonces, a mí me parece que desde ese momento, desde que se aumentan las bencinas por una decisión, el precio de las bencinas por una decisión política del presidente Kast, creo que ahí se produce una emergencia económica, por cierto, porque las familias les alcanza para menos, porque sabemos que hay también un aumento en la inflación a propósito de estas decisiones que se han ido tomando, que además también se le echa la culpa muchas veces a situaciones externas como para poder justificarse, pero la verdad es que esto surge a propósito de esta decisión de no aplicar el MEPCO y subir la bencina en más de 300 pesos en todos los lugares de nuestro país. Entonces, evidentemente, y también lo hemos visto en el aumento de los precios de los pasajes, no solo aquí en la región, sino que a nivel nacional. Entonces yo quiero también decir, Carlos, que estos recortes que van a finalmente aumentar lo que significa la gasolina, el transporte, el gas licuado, el diésel, el plátano, el tomate, el limón, verduras de la estación, palta, el IPC de abril. Mira, estoy mirando aquí una nota que dice que es más del 1,3%, imagínate.
0: Y yo le puedo aportar algo más, diputada. Le puedo aportar que la semana pasada, el jueves, por ejemplo, la 93 octano subió 20,2 pesos por litro, la 97 22,3 y el diésel, atención, 36,4 pesos por litro, o sea, un verdadero escándalo. Eso fue la semana pasada recién,
1: Y estoy leyendo también que el presupuesto de salud se recortó en 413.193 millones de pesos. Y en la provincia de Limarí en particular, esto se materializa en la reducción de 961 millones asignados directamente al Hospital de Ovalle. O sea, imagínate, ya sabemos que el Hospital de Ovalle tiene mucha falencia respecto de recursos que se requieren, y más encima con esto se le reducen 961 millones más de lo que se requería aumentar, como te decían a ti los gremios, según tú lo mencionabas recién. Eso evidentemente se suma a una fuerte presión sobre la atención primaria de salud, ¿cierto? Los APS de la región. Entonces a mí me parece que ahí también hay una rebaja, imagínate, de 812 millones destinados a la atención primaria que se recortan a consultorio. Entonces eso es el principal aliado de los vecinos, de las vecinas, de las comunidades. Cuando hay un problema de salud, inmediatamente uno acude al CESFAM o al centro de salud más cercano para poder atender una emergencia, una urgencia, y bueno, ahí dependiendo de aquello te derivan al hospital y toda la cadena que entendemos, y a eso se le recorta esta cantidad de millones, Carlos. Entonces es complejo, y nosotros hemos hecho hartos llamados a retrotraer estas decisiones, pero no porque nosotros queramos o nos opongamos porque sí, sino que porque han estado, como tú muy bien decías, muchos trabajadores y trabajadoras, personas que son usuarios al alero de la bancada rosa, que es la bancada del Parlamento que, tú sabes, Carlos, lucha contra el cáncer de mama, y que ahora estamos además incorporando el cáncer cervicuterino, porque son los dos primeros motivos de mayor muerte de las mujeres por cáncer en nuestro país. Entonces ahí también se produce una brecha grande, que además ya veníamos muy atrás en la región, y particularmente en las provincias de Limarí y Choapa. O sea, entonces a mí de verdad me parece que, como te decía hace un rato, esto es legislar o conducir al revés de los cristianos.
0: Diputada,
1: los que más tienen se rebajan. ¿Sí?
0: Sí, pues de todas maneras, tiene toda la razón. Yo lo voy a llevar inmediatamente a lo que pasa en el ámbito local, diputada, porque vemos estos recortes. Está enlazado también con el tema de empleo, con las pymes, porque el agricultor también es una pyme, es un emprendedor, muchos de ellos con cultivos, y se han visto afectados con el tema de la mosca y la fruta. Ellos siguen con ese problema, muy afectados por la pérdida de cultivo, la pérdida de su fruta, la pérdida, digo, de su fruta. Y además eso se suma a la crisis hídrica que tenemos. Hay algunas voces alentadoras que dicen que este año por lo menos va a ser lluvioso, pero eso no va a mermar el problema que tenemos actualmente en nuestra provincia de Limarí. ¿Qué opina acerca de eso?
1: Sí, por eso mismo, Carlos, decidí en este periodo parlamentario formar parte de manera permanente de la Comisión de Recursos Hídricos de la Cámara, donde pudimos el lunes recién pasado despachar una iniciativa que presenté para poder prorrogar nuevamente la inscripción de los derechos de agua, porque sabemos que principalmente para quienes menos tienen acceso a recursos, a financiamiento, ha sido muy difícil, casi imposible, poder inscribir dentro del plazo estos derechos, que además son muy importantes para poder mantener la actividad que en la mayoría de los casos han ido realizando por generaciones de familias, que nosotros le decimos actividades ancestrales, que son propias de nuestra provincia. Entonces a mí me parece que allí hay mucho trabajo que hacer, pero ya tenemos un primer avance, que esto significa que se prorroga hasta el año 2032. Esta iniciativa además se fusionó con otra del diputado Guillermo Valdés, que es del Maule, de allá del sur, porque es un tema que también está en muchos lugares del país. Así que agradecer también el apoyo que tuvimos, porque fue unánime la aprobación del proyecto, y esto pasa a sala y esperamos que este sea el primer paso para poder seguir trabajando en lo que significa mejorar la gobernanza del agua. Y de hecho, así lo conversamos en la Comisión de Recursos Hídricos, y lo que esperamos es, en paralelo, poder seguir avanzando en el proyecto de ley que está en el Senado. Estaremos de vuelta de la semana distrital acompañando allí, porque entiendo que se va a poner en tabla efectivamente el proyecto que busca mejorar, modernizar el sistema de servicios sanitarios rurales, que es una de las deudas que están ahí pendientes todavía para poder dar soluciones de fondo y no meras prórrogas, que como sabemos son soluciones parche, pero que también son muy necesarias en este minuto para que los que son más pequeños, como decías tú muy bien, no pierdan el porcentaje de derechos que tienen, que es muy relevante para su actividad. Entonces, hay una primera cosa, pero también decirte que estamos apoyando fuertemente el trabajo del alcalde Cristian Herrera de Montepatria, porque sabemos que es la primera comuna de Latinoamérica que tiene migración forzada producto de la escasez hídrica, el cambio climático, más de 5.000 personas que se han tenido que ir de la comuna porque no tienen agua para poder realizar su actividad económica. Entonces, ahí yo entiendo que se hizo una protesta hace 2 semanas, más o menos, un poquito menos, y que se generaron reuniones importantes con autoridades del nivel central, como el Ministerio de Agricultura, que a mí me parece que es muy importante para poder seguir haciendo seguimiento a los diversos proyectos de resolución que presentamos durante el periodo legislativo anterior, y muchas reuniones que también tuvimos en ese tiempo con autoridades de agricultura, ministros, subsecretarios y diversas otras instituciones para poder abordar la problemática de la mosca de la fruta. Recordemos que ahí se implementaron campañas, ¿cierto?, diversas medidas para detener este tema, y hoy día vemos que hay que seguir trabajando fuertemente en aquello. Y ahí felicitar también la gestión del alcalde, porque logró la escucha de parte de las autoridades correspondientes. Y nosotros en el Parlamento, en paralelo, estoy presentando un proyecto de acuerdo para darle continuidad a lo que significa todo este trabajo que veníamos realizando.

0: abordar este tema y llegar a soluciones lo más rápidamente posible, porque lo que se ha ido generando ha ido mermando de cierta manera, pero sabemos que todavía es insuficiente y que esto se profundiza, y por eso estamos ahí también apoyando, trabajando, y es un compromiso también con los pequeños agricultores, la agricultura familiar campesina, diversos dirigentes y dirigentes con los que he estado varias veces, que nos han mostrado su realidad, y por eso yo decidí comprometerme a este punto y formar parte de esta comisión. Todos los lunes estamos ahí, ya sacamos nuestra primera moción parlamentaria y esperamos que sea, como te decía, el inicio de un camino para poder abordar de manera más estructural la crisis hídrica en nuestra región, y que no sean también prorrogar y prorrogar decretos de escasez hídrica, sino que también podamos establecer una solución más estructural. Y yo creo que en eso, no sé si tendremos tanto acuerdo en las formas, pero sí al menos en lo que es el fondo del tema, y eso se manifestó muy claramente esta semana en la Comisión de Recursos Hídricos. La verdad es que no fue tema porque la mega reforma de CAS se tomó la agenda todos estos días, pero qué bueno que pudimos tener este espacio de conversación también para informar a la gente que estamos trabajando con mucha responsabilidad y compromiso para mejorar la calidad de vida de las personas de nuestro distrito.
1: Me parece muy bien. Diputada, para finalizar, muy muy breve, una pequeña introducción, pero quiero una respuesta breve. Yo sé que tiene una apreciación acerca de lo que ha pasado. Es que en realidad, a ver, vamos haciendo una cronología muy rápida. El gobierno empieza hace prácticamente 2 meses, se demora muchísimo, hay tardanza en el nombramiento de su autoridad, especialmente los seremi. De esos seremi, 21 renunciaron al poco tiempo. Ahora, no sé si es histórico, usted tiene más experiencia en política que yo, pero no sé si es histórico que en tan poco tiempo se haga un cambio de gabinete en cuanto a la ministra de Defensa, a la vocera de gobierno. ¿Esto era inminente o qué delata o qué dice estas medidas ante la opinión pública, ante el mundo político? ¿Qué refleja? Porque al parecer era la misma crítica que se hacía cuando estaba el presidente Boric. Yo no sé, ¿qué opina usted?
0: A mí me parece que este cambio de gabinete, que además sacrifica a dos mujeres dentro de dos carteras relevantes, que solo denota la incapacidad, la improvisación y la falta de un plan del presidente Kast para conducir nuestro país de manera responsable con la ciudadanía y responder al honor que le dio a nuestro país al elegirlo como presidente de la República, que es realmente el mayor honor que puede tener un ser humano en este país, y lo que yo creo es que él debiera estar a la altura de aquello. Eso es lo primero que quiero decir. Lo segundo es que esto no es que nosotros estemos diciendo que las cosas están mal porque están mal, sino que vimos claramente presentar

0: empezaron a presentar a sus ministros con mucho tiempo de anticipación, que era algo que yo no había visto antes, y vimos cómo en menos de 70 días, en 69 días específicamente, salen estas dos ministras, porque yo creo que responden a, derechamente, la improvisación de lo que hoy día significa conducir nuestro país con las complejidades que eso tiene. Ellos decían, ¿te acuerdas tú? Otra cosa es con guitarra, y yo creo que aquí ha quedado claramente en evidencia. Respecto de la ministra Bocena, de la ministra Cerini, yo lo que puedo decir es que no puede no saber que el Estrecho de Magallanes es chileno. O sea, una cosa básica de defensa nacional, es una cosa de seguridad nacional, es una cosa de cultura general que nos enseñan en el colegio. Entonces, la verdad es que evidentemente que no estaban preparadas para poder conducir de manera tan relevante los destinos de nuestro país. Yo, en ese sentido, creo que Es un primer golpe importante, creo yo, a una tozudez que ha tenido el presidente, porque la verdad es que nosotros hemos estado todos a disposición de conversar, hemos estado todos haciendo propuestas en relación a cómo mejorar estos proyectos, porque además entendemos que la transversalidad es necesaria para poder gobernar, porque nosotros, quienes hoy día somos oposición, también representamos una cantidad muy importante de gente. Hoy día yo soy una de las jefas de bancada del Frente Amplio, que es el partido más grande de la oposición hoy día, que tenemos 18 diputadas y diputados, 2 senadores en el Parlamento. Por tanto, no solo somos una fuerza política relevante, sino que eso se refleja en que representamos a muchas personas que votaron por nosotros con la ilusión y la esperanza de que nosotros hiciéramos algo para cambiarles la vida para bien. Entonces, ese es el mandato que tengo yo. Y veo que con este tipo de propuestas, este tipo de actitudes, de este cambio de gabinete, que además a mí me parece que salen como rindiéndole honores a las ministras, que en realidad no lo hicieron bien. Y no es un ataque contra ellas, sino que es una constatación de la realidad de lo que el presidente Kast hoy día improvisa para el país, derechamente. Lo vimos con el tema de las expulsiones. Él dijo en su campaña que el día uno de su gobierno iba a expulsar a 300.000 extranjeros. ¿Te acuerdas, Carlos?
1: Sí, me acuerdo. Y de la cuenta regresiva también.
0: Claro, entonces vemos que hoy día, además, como se da cuenta que no hay llegar y expulsar a la gente, le carga la mata a los hospitales públicos, a los consultorios, a los cuales ya le está recortando, ya dijimos la cantidad de millones que son, les está pidiendo que denuncien a todas las personas que pasen por los hospitales, por los consultorios, por los CESFAM, y que puedan tener algún tipo de situación migratoria irregular. O sea, imagínate tú lo que significa dejar de ejercer una atribución que le corresponde hoy día al presidente, al Ministerio de Seguridad, para que lo hagan los funcionarios y funcionarias de la salud o de educación, porque también están pidiendo que los establecimientos educacionales también denuncien cuando se genera algún tipo de situación como esta, lo cual es sumamente grave desde el punto de vista de la salubridad, la salud pública, el acceso a vacunas, a medicamentos, que en definitiva pueden significar que más gente se pueda enfermar en vez de prevenir las enfermedades. ¿Te das cuenta tú? Porque evidentemente que hay gente que no va a querer ir a esos lugares porque le va a dar miedo, porque se van a convertir en verdaderos centros de persecución. Entonces ahí nosotros también estamos poniendo las alertas desde ya, porque ese proyecto está en el Senado, pero se nos viene pronto a la Cámara. Y yo también quiero relevar que la diputada Jimena Osandón, vicepresidenta de la Cámara de Diputadas y Diputados, oficialismo, ha dicho expresamente que ella tampoco considera que es una medida adecuada para los hospitales y los colegios públicos. O sea, es una cuestión que causa razonabilidad incluso entre los miembros de la propia coalición de gobierno. Así que yo espero que eso se pueda conversar de mejor manera, que se puedan buscar soluciones que vayan en la lógica de que las autoridades que tienen las atribuciones para eso se hagan cargo de la persecución, ya sea del delito o de la migración, para que sea ordenada, segura, regular, para que podamos continuar el proceso de empadronamiento, que es saber quiénes están en nuestro país, dónde están, quiénes son, qué es lo que están haciendo, y por cierto que aquellos que estén aportando hay que protegerlos, hay que darle acceso a la salud, a la educación, a los niños, a las niñas, sin ningún tipo de discriminación, por cierto. Y obvio que los que estén delinquiendo o estando

0: con algún tipo de vínculo con el crimen organizado, evidentemente que tienen que ser expulsados, pero para eso hay que primero trabajar y no salir solamente con anuncios grandilocuentes que después lo explicas diciendo que son metáforas y después que son hipérboles. Entonces hemos dicho, oye, este es como el gobierno de las figuras literarias, ¿entendís? Como que todo es simbólico o es como poesía, y eso más allá de que evidentemente que es muy relevante. No puede ser la explicación de por qué las cosas no se hacen respecto a lo que ellos dijeron durante toda su campaña y aseguraron al país. Y por eso que hoy día mucha gente diga que mienten. Es lógico, pues si dicen que son metáforas, si tú lo ves en otros términos, tiene mucho que ver con eso.
1: Muchas gracias, diputado. Un agrado conversar con usted nuevamente y que le vaya muy bien en la ceremonia el día de hoy ahí en Coquimbo, en la conmemoración de las glorias navales. Un abrazo y que tenga buen día. Y feliz día también, ¿eh? Feliz día del abogado.
0: Gracias, feliz fin de semana largo para todos, para todas. Ojalá que descansen hoy día. Un
1: Muchas
0: abrazo.
1: gracias. Chao, chao. Bueno, ahí teníamos a la diputada Carolina Tello. Nos vamos a ir a una pequeña pausa y en un ratito más sigue nuestro colega Matías Delgadillo aquí en la Carnaval.
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8: En Radio Carnaval son las 11 de la mañana con 19 minutos.
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0: 11 de la mañana con 26 minutos, acá en la Radio Carnaval. 11 con 26, es la que más se escucha. Comenzamos ya a despedir este espacio dedicado al romanticismo acá en su Radio Carnaval.
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0: Así es que mañana vuelve nuevamente a las 11 de la mañana la ruleta del amor en la que más se escucha.

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17: En Radio Carnaval son las 11 de la mañana con 43 minutos.
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Ya estamos de vuelta y estamos de vueltita. Oye, 12. Ah, no, todavía faltan 12. Faltan 15 minutos ya para las 12 de la tardecita. Estamos en vivo acá en la Radio Carnaval. El día de hoy se lleva a cabo el desfile de honor a nuestras glorias del armadas. Por el combate naval de Iquique, bueno, hoy se realiza el desfile en gran parte del país. Ayer se realizó acá en Ovalle, se está realizando el día de hoy ahí en Combarbalá. También en la comuna de Punitaqui. Así que un gran saludito a todas las comunas de la provincia de Limarí que están llevando a cabo el día de hoy el desfile de honor por las glorias navales. Bueno, vamos a la música que es la Radio Carnaval porque faltan exactamente 14 minutos ya para las 12 de la tardecita. 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

Bueno, también se está llevando a cabo el desfile de 21 de mayo en Conbarbalá a esta hora de la mañana. A ver.

0: ahí estamos escuchando.
1: Hace su encajonamiento la banda de guerra José Rafael Salinas, perteneciente a la Escuela América de nuestra comuna. De Campo Mayor, la alumna Isidora Villalobos Alfaro. Su instructor a cargo, el señor Daniel Tapia Ángel, apoyado por los alumnos.
0: Bueno, ahí estamos escuchando un poco lo que está ocurriendo en Conbarbalá a esta hora de la mañana con el desfile en honor a nuestras glorias navales, por supuesto, en este 21 de mayo. Oye, ¿sabían ustedes que también tenemos un ovallino que participó en el combate naval de Iquique? Bueno, yo les cuento que Luciano Volados Rivera fue un combatiente que nació en Ovalle en el año 1853 en el entorno rural cercano a el pueblo de Barraza. Combatió en la Esmeralda de Prat el 21 de mayo de 1879 y fue uno de los que saltó al abordaje junto al teniente Ignacio Serrano. Estuvo prisionero en el edificio de la aduana de Iquique, fue liberado y reincorporado a la Armada como tripulante del Huáscar, participando en los combates de Arica y el Callao. A principios de 1881... formó parte del apoyo que brindó el buque al flanco del ejército que combatió en Chorrillos y Miraflores. Después de la guerra se radicó en Iquique, donde falleció y fue sepultado en el mausoleo de la Armada de Chile. Así que también tenemos un ovallino, lo subimos ahí también a nuestras redes sociales de la Radio Carnaval. Bueno.

faltan exactamente 8 minutos ya para las 12 de la tarde. Muchos cuerpos de bomberos el día de hoy no van a tocar la sirena a las 12, van a tocarla a las 12:10, por si acaso. Bueno,

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7: En Radio Carnaval son las 12 horas con 8 minutos.
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12: En Radio Carnaval son las 12 horas con 40 minutos.

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Oye, faltan 10 minutos ya para las 13 horas, 1 de la tardecita acá en la Radio Carnaval. ¿Cómo va el día jueves? ¿Va bien o no? Oye, mañana vamos a estar, no sé si en la mañana o en la tarde. Les voy a avisar. Atento ahí, atento, mantención. Atento, mantención. Luchito Gaona. Ay, faltan 10 minutos ya para la 1 de la tardecita acá en la Radio Carnaval. Hoy llega un tremendo tema también de nuestra querida amiga Diana Rojas. Para saludar a todos quienes están en sintonía de la Radio Carnaval a esta hora de la tardecita. En el 101.7 acá en la ciudad de Valle y en el 101.5 para todo con Barbalá.

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3: Amigas y amigos de Canciones Lejanas, versión latina, ¿cómo están ustedes? Con muchísimo cariño les saluda Leonard Martz para invitarles a compartir una nueva selección de grandes e imborrables éxitos, canciones, artistas y grupos que nos permiten viajar a las décadas del 70, 80 y 90, pero también disfrutar de éxitos del nuevo milenio. Y hablando del nuevo milenio, recibamos a la agrupación española La Oreja de Van Gogh con este éxito del año 2004. Escuchemos y recordemos Deseos de Cosas Imposibles.
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dando junto a ustedes de este gusto por recordar. Vamos a bajar un poco la intensidad del ritmo para dar la bienvenida a un extraordinario y a la vez inolvidable artista mexicano, conocido como el príncipe de la canción. Hablamos de José José con este clásico del año 1983. Voy a llenarte.

somos Canciones Lejanas, versión latina. Para continuar, otro nombre que de por sí es un verdadero clásico. Hablamos de José Luis Rodríguez, simplemente el Puma Rodríguez, con este clásico del año 1987, Sueño Contigo.

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1: Tu punto de encuentro con los grandes éxitos del ayer tiene nombre, pero también apellido. Somos Canciones Lejanas, versión latina. Nuestra siguiente invitada constantemente nos entrega sus clásicos. Canciones que ya sea llegan directo al corazón, como también éxitos con mucho ritmo. Vamos a dar la bienvenida a Marisela con esta canción que nos invita a viajar al año 1989. Ya no puedo volver.

Avanzan rápidamente los segundos, los minutos y los clásicos. Vamos a dar la bienvenida a continuación a un artista que primeramente se diera a conocer en su país, formando parte del grupo Los Bukis. Hablamos de Marco Antonio Solís. Figura que en la segunda mitad de la década del 90 comenzó su proyecto a nivel solitario y en este caso Marco Antonio Solís nos invita a recordar una canción que en el nuevo milenio fuera todo un éxito a nivel internacional. Viajemos al año 2001 para recordar O me voy o te vas junto a Marco Antonio Solís.

Somos Canciones Lejanas, versión latina, disfrutando junto a ustedes de esta selección de grandes e inolvidables clásicos. Vamos a continuar con un artista que creo no requiere mayor presentación y simplemente decir que es considerado el artista latino más importante de todos los tiempos. Hablamos de Julio Iglesias, con esta canción que nos invita a viajar al año 1982, Si el amor llama a tu puerta.

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4: En Radio Carnaval es la 1:00 p.m. con 39 minutos.

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4: Avanza la hora y continuamos compartiendo esta selección de grandes e imborrables clásicos. Somos Canciones Lejanas, versión latina. Como siempre, la invitación para que usted se pueda comunicar con nosotros y nos haga saber su crítica, sugerencia, solicitud a nivel musical. Para ello, nuestro Facebook, Programa Canciones Lejanas. Fácil y simple, Programa Canciones Lejanas es nuestro Facebook, el correo electrónico para consultas sobre el tema de publicidad radial. Contacto arroba cancioneslejanas.cl. Vamos a comenzar de forma muy romántica este nuevo bloque, dando la bienvenida a un extraordinario cantautor argentino, como es el caso de Roque Narvaja, y este clásico del año 1981, Yo quería ser mayor.

Los clásicos que han dejado huella en nuestras vidas los compartimos diariamente en sus canciones lejanas, versión latina. Vamos a continuar con otra de aquellas figuras que constantemente nos entrega sus clásicos. Hablamos de Miguel Bosé y este éxito del año 1981, Márchate Ya.

Escuchábamos y recordábamos a Miguel Bosé con la canción Márchate Ya. Para continuar, damos la bienvenida a Pedro Marín de España con este clásico de 1980, Aire.

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1: Aquellos clásicos que quedaron anclados en nuestros corazones desfilan diariamente en sus Canciones Lejanas, versión latina. Vamos a dar otro salto en el tiempo. Desde los 80, vamos a viajar puntual y particularmente al año 2003 para recordar una creación de Franco De Vita hecha especialmente para Chayanne, un clásico del nuevo milenio, Un Siglo Sin Ti, en la voz de Chayanne.

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7: En Radio Carnaval son las 2 de la tarde con 36 minutos.
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6: En Radio Carnaval son las 3 de la tarde con 7 minutos.

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3: En Radio Carnaval son las 3 de la tarde con 9 minutos.

0: 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Es un pecado no recordar a nuestros héroes navales. En esta gesta heroica, hoy recordamos con emoción, con patriotismo y con nuestro corazón inflado a quienes dieron la vida por nuestra patria. Mis respetos a todos los héroes de la gesta Combate Naval de Iquique. Desde el buque Escuela Esmeralda, desde la Covadonga.
1: Oh, cálmate, por favor.
0: Oye, comenzamos esta tarde sabrosona en este día especial 21 de mayo. Vamos a recordar un poquito, sí, porque vamos a darnos un baño de cultura para todos nuestros auditores que están en Ovalle y con Barbará. Buenas tardes, bienvenidos. Bienvenidos a la tarde sabrosona. Luciano Volados Rivera nació en Ovalle en el año 1853, en el entorno rural cercano a Barraza. Combatió en la Esmeralda de Prats el 21 de mayo de 1879 y fue uno de los que saltó al abordaje junto al teniente Ignacio Serrano. Estuvo prisionero en el edificio de la aduana de Iquique. Fue liberado y reincorporado a la Armada como tripulante del Huáscar, participando en los combates de Arica y el Callao. A principios del año 1881, formó parte del apoyo que brindó el buque al flanco del ejército que combatió en Chorrillos y Miraflores. Después de la guerra se radicó en Iquique, donde falleció y fue sepultado en el mausoleo de la Armada de Chile. Esta es historia pura. ¿Y saben por qué me llamó la atención? Porque hoy en la transmisión del desfile en honor en la quinta región Valparaíso, nombraron a Luciano Volado Rivera, el periodista de TVN, sí, lo nombró. Y eso nos llena de orgullo como habitantes y como coterráneos. Mis respetos para Luciano Volado Rivera, quien saltó junto a Arturo Prat en el abordaje al Huasco. También hay que recordar en este día 21 de mayo a Wenceslao Vargas, héroe nacido en la comuna de Montepatria. Integró con apenas 17 años la tripulación de la corbeta Esmeralda comandada por Arturo Prat, sobreviviendo al hundimiento del histórico buque. Hoy colegios, plazas y calles mantienen vivo su legado, especialmente cada 21 de mayo. Gran parte de su vida transcurrió en La Serena, donde trabajó como comerciante, y con los años se transformó en una figura reconocida por generaciones de serenenses. Su presencia en ceremonias de glorias navales, escuelas y actos públicos lo convirtió en un verdadero símbolo viviente de la historia de Chile. Pero sin embargo, es en Rapel, al interior de la comuna de Montepatria, donde su recuerdo permanece especialmente vigente. Allí, su figura forma parte de la identidad local y cada año es homenajeado con actividades cívicas, escolares y culturales. La comunidad ha preservado su memoria a través de establecimientos educacionales, espacios culturales y tradiciones que mantienen viva la historia del hombre que salió desde un pequeño pueblo del Valle de Limarí para convertirse en protagonista de uno de los episodios más importantes de nuestro territorio nacional. ¡Aplausos!

día 21 de mayo del 2026, en vivo junto a la Radio Carnaval, la radio de la gente de trabajo. Y en la portada musical, vamos, vamos, hoy está buena la carnaval, sí, hay que darle hasta que duela. Aquí están Intocables.

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1: ¡Bam! Para todos los papi Mickey, onda de besado. Hoy son las 3 de la tarde, 20 minutos. 3 de la tarde, 20 minutos en este día festivo, este día feriado, este día donde mucha gente está compartiendo en familia, recordando la gesta heroica de nuestros valientes soldados allá en la Rada de Iquique. En todo el país se conmemora esta fecha importante que está marcada a fuego por todas y todos nuestros habitantes, ¿sí o no? Sí, ¿cómo no olvidarse esa gesta heroica, no es cierto? Vamos con música porque aquí está el maniático. Estoy en este momento en la Covadonga. Antes de irme a la música, tengo mis auspiciadores. Sí, pues si no me van a retar de nuevo, ya, cálmate. En la mañana estuvo el grumete Matías Delgadillo. Algo así como Corneta Cabrales. Sí, pues Corneta Cabrales era el que tocaba la corneta ahí en el buque. ¡Ah, humos al viento! Humos al norte era... ¡Humo al viento! ¡Humo al norte! 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Sí, señor. Saludamos a todas las líneas de colectivo que están trabajando hoy, jueves feriado. No hay muchas, pero hay, ¿sí o no? Sí, así que no ande a pie, no ande a pie. Ahí vienen los colectivos, ahí viene la línea 69. Ahí viene la 18. Oh, espérame, me lleva la población de Marí. 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Marco Robles está curado. Oh, ya, cálmate. 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Vamos con la música. Sí, seguimos. Estamos recién empezando. Hoy estamos recién. Estamos cero kilómetros. ¡No le pegue a la negra! ¡No! ¡No le pegue a la negra!

0: 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Este es el WhatsApp en directo. Más 569-8799-7633. Repito, más 569-8799-7633. Este es el WhatsApp directo de la Radio Carnaval. Usted puede mandar su saludo, sus pedidos musicales a esta hora.
1: Justamente a esta hora.
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0: No le pegue a la mentira. Oye, nos vamos a la primera pausa comercial. Ya retornamos a la tarde sabrosona. Están abiertos los WhatsApp. Llame ahora, llame ya. Está abierto el WhatsApp también del maniático. ¡Oh, qué rico!
1: En Radio Carnaval son las 3 de la tarde con 30 minutos.

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6: En Radio Carnaval son las 3 de la tarde con 46 minutos.

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2: En Radio Carnaval son las 3 de la tarde con 47 minutos.

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1: Ya estamos de vuelta, de vuelta, de vuelta. Hoy estamos tranquilito acá. Sí, estaba sentado acá en el hall de la Radio Carnaval, Avenida La Feria número 4. Se ve poco movimiento, sí, poco movimiento en las arterias de nuestra ciudad de Ovalle, poco movimiento. Pero donde se ve harto movimiento, adivinen.
0: Adivina, buen adivinador, sí señor, están de cumpleaños.

0: grande cumpleaños nuestros vecinos. Buenos palminos. Dale más, dale más, dale más color, dale más color a la carnaval.
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0: Hoy saludamos en sus 64 años de historia, esfuerzo y orgullo. Un homenaje.

0: emblemática población 21 de mayo celebra con orgullo sus 64 años de vida, historia y tradición, consolidándose como uno de los barrios más representativos y queridos de nuestra comuna de Ovalle. ¡Ahí están, vecinos! Fue en el año 1962 cuando decenas de familias llegaron a este rincón para levantar con esfuerzo sus hogares, formando una comunidad basada en la unión, el trabajo y la superación. Desde entonces, generaciones completas han crecido en sus calles, construyendo identidad y dejando huella en la historia local. La población 21 de mayo ha sido cuna de grandes vecinos y personajes ilustres, sí señor, como por ejemplo el doctor Jorge Gutiérrez, el ex seleccionado de fútbol Rodolfo Dubón, quienes llevaron con orgullo el nombre de su querida población por todo el país. También forman parte de su historia importantes organizaciones e instituciones comunitarias como el Club Deportivo 21 de Mayo. El Ajax Fútbol Club, el Club de Rayuela, la Sociedad Mutualista Fermín Vivaceta, el Centro de Madre, la Junta de Vecinos, el Club de Adulto Mayor y muchas otras agrupaciones que le han dado vida al barrio durante décadas. La 21 de mayo no es solo conocida por sus aniversarios, campeonatos y actividades comunitarias, sino también por la fuerza de sus vecinos, quienes se organizan para mejorar su entorno. ¡Feliz aniversario, gloriosa 21 de mayo! Ahora inviten al asado. Ahí está Carlos. Oye, Carlos Ramos estudió ahí, ¿no? Sí, ¿no? ¿O no? Ahí estudió Carlos Ramos.
1: Caminando y meando.
0: A todos los vecinos de la 21 de mayo, felicidades, hermanos.
2: Feliz cumpleaños, viejito.

eso. Buena Jessica. Oye, la Jessica, sí, pues la Jessica bailaba en el baile árabe Los Ángeles de Belén. Todavía me acuerdo de ella. Oh, qué tiempo. La Patti también, la hermana. Oh, buena Patti. Buena, buena. La mamita. Oh, cómo no me voy a acordar de su mamita.

Pues la nenita es como una mujer insigne de la 21 de mayo. La nenita. Ahí está, sí, está en este momento en su cumpleaños de su población, 21 de mayo. Ahí está la nenita.

fuerte en la carnaval en este día 21 de mayo, donde está todo cerrado. Están todos en la casita, celebrando, conmemorando, recordando. ¡Qué bonito! ¿Cómo estarán en la Caleta Talca? ¿No han enviado WhatsApp todavía? ¡Ya, pues Caleta Talca! ¡Levántense!

sigue llegando saludos de cumpleaños. Sí, chúpale, chúpale, chúpale, chúpale, chúpale, chúpale. Este saludo va para Guamalata. Atento, Guamalata. Guamalata, mi tierra linda. ¡Abra la puerta, Guamalata! ¡Sí, señor! Ahí está, Guamalata. Enviamos un abrazo gigante a todos quienes conforman el Club Deportivo Esmeralda de Guamalata. A todos sus jugadores, a toda su hinchada, a todos sus fundadores, a las mamitas, a los papitos, a todos quienes forman parte del Club Deportivo Esmeralda de Guamalata, porque hoy cumplen 84 años de vida. ¡Aplausos! Ahí está la Esmeralda de Guamalata. Oye, mi abuelito jugó en el Esmeralda, yo me acuerdo, allá como en los años 70. Aplauso para la Esmeralda de Guamalata en sus 84 años de vida. Que sigan cumpliendo mucho más. Esmeralda de Guamalata, el saludo de la carnaval. Aquí están los de Real Sound de Guamalata. Súbele, súbele, súbele.

0: 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Vamos y volvemos, sí señor, espérenme que aquí me da miedo estar solo porque penan.
1: En Radio Carnaval son las 4 de la tarde con 3 minutos.
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6: En Radio Carnaval son las 4 de la tarde con 10 minutos.

El maniático está llamando, el maniático está llamando. Atención, atención, público del estadio. 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Claro, vamos a disfrutar junto a las canciones de Jorge Coscacho Morales en el Ángel Calameño este día sábado 23 de mayo. Sí, pues vamos nomás, vamos compadre. Ahora no. Hoy día es feriado, el sábado. 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Dale, Marín, Marín, Marín, Marín, Marín, Marín. Hoy hay una noticia que está dando vueltas y las redes sociales. Oye, sí, estamos todos contentos, estamos todos disfrutando lo que es este día feriado para compartir junto a todos nuestros auditores y amigos que están en la sintonía de la Radio Carnaval. Sí, pero vamos a continuar. Vamos, vamos. Oye, vamos a Puritaqui. Hoy se realizó el desfile en Puritaqui. También se realizó en Conbarbalá. Antes hubo un Tedeum, sí, antes hubo un Tedeum y después desfilaron las fuerzas vivas allá en el frontis de la municipalidad en la plaza de Conbarbalá. Saludos para ustedes, vecinos de Conbarbalá. Está jugando Cobreloa. ¡Oh, mi equipo! Cobreloa va empatando. ¡Vamos, Cobreloa! Está jugando con Recoleta en Santiago. ¡Vamos, Cobreloa! ¡Vamos por la punta! ¡A no soltar la punta, Cobreloa! ¡Peque!

0: Ah, mira el Eri Berrío, ¿qué querrá decir el Eri? A ver. ¡Aló! El Eri Berrío, sí, pues, a ver. ¡Aló, Eric!
1: ¿Cómo están, amigos queridos? Mi nombre es Eric Berrío y quiero saludar a todo el equipo y a todos los que están en la sintonía de Radio Carnaval y decirles que acá está mi música, junto al maniático de la Carnaval.
0: Aquí está un mix en la voz de Eric Berrío con las canciones de Cristian Castro. A ver.
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de Badagoz. Hoy son las 16:21 y seguimos en vivo en este día jueves 21 de mayo, donde saltamos al abordaje. Muchachos, salten todos, vamos, vamos. ¿Cómo estarán los cabros ahí en la Alameda? Al abordaje, muchachos.

día feriado. Mañana muchos colegios no tienen clase, menos la Providencia. Oye, la Providencia tiene clase mañana. Sí, tranquila, chiquillas, tranquila, tranquila. Les queda un día nomás. Sí, pues las chiquillas están entre triste y alegres. Vamos con más música. Y vamos nomás para todas quienes están en la sintonía. La Chepillo estaba en la sintonía. Chepillo, repórtate, Chepillo. Anda en su Uber, anda en su Uber y en la población Aristía. Sí, para allá anda la Chepillo. Me tiene ahí en el medio, entre el volante, la caja cambio y también donde guarda las moneditas. Sí, ahí está la Radio Carnaval sonando en los Uber, en los Didis, en los taxis, en los colectivos, en la locomoción mayor. Que suene nomás, compadre, que suene, esa es la idea. Que suene la Radio Carnaval en todo el continente. Vamos a saludar a todos los amigos, familiares, ¿sí? Bájale la cortina, DJ. Bájale, bájale la cortina, DJ. Ahí está, ¿sí? En estos momentos estamos con una tristeza, una pena para todos los que amamos nuestra ciudad de Ovalle, porque ha dejado de existir uno de los conductores.

cuando tenían su terminal ahí en calle Portales, sí, pues después se separaron, Liobal, Lita Pérez. Uno de sus conductores insignes ha dejado de existir. Me refiero al gran Pablino Daniel Rojas Araya, que en paz descansa, conocido en el medio de la locomoción urbana mayor como el Payo. Sí, pues, el Payo, hermano de los famosos amigos taxibuses Los Salos, que lamentablemente ya están en el cielo. ¿Se escucha?

población José Tomás Ovalle. Y en mis años de escolar siempre me llevaban gratis cuando estudiaba en la escuela 1. Él era el hermano menor. Después venía la Juanita. Después estaba Jorge Rojas. También estaba Eduardo Rojas, el famoso Salo Reyes de las micros. Ha dejado de existir el hermano menor Pablino Daniel Rojas Araya, más conocido como el Payo, referente de la locomoción colectiva mayor de Ovalle. Fue uno de los creadores del Itapel, Buse Gris Pablo, y su legado ha dejado estela en mucha gente de nuestra ciudad de Ovalle. Fanático, igual que el maniático, del querido Cobreloa. Uno de los grandes se va de nuestra tierra, el gran Pablino Daniel Rojas Araya. Pablino, igual que su padre, que en paz descanse, don Pablino, eran fanáticos de Cobreloa. Ha dejado de existir este gran personaje de la locomoción mayor de nuestra ciudad, el famoso Payo, Pablino Daniel Rojas Araya, que en paz descansa. La Radio Carnaval envía las condolencias a todos sus familiares, sus amigos y a toda la locomoción mayor de nuestra

donde también Pablino Daniel Rojas Araya, que paz descanse, hacía el recorrido a la mina La Cocinera de Lagunilla. Claro, pues ahí me estoy acordando. Ahí me están whatsappeando. La gente de Lagunilla también está conmovida con la partida del hermano menor de los Salos. ¿Se acuerdan los Salos? Las micros en esos años, los recorridos 1 y 6. También tenían recorrido a la minera La Cocinera cuando estaba en Lagunilla, las micros. Hasta siempre, Pablino Daniel

0: la música para recordar la memoria de Pablino.
1: Sí, pues.
0: Me trae mucha nostalgia porque son las micros antiguas de Ovalle que de un momento a otro desaparecieron de sus recorridos, la 1 y la 6. Muchos auditores se acuerdan. La 1 era la que daba la vuelta ya hasta la Vía El Ingenio. Y la 6, la que daba la vuelta en los departamentos verdes, allá en la población Limarí. ¿Qué recuerdos?
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0: 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Sí, Los Galos. ¿Quién no se enamoró con Los Galos?
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0: ¡Oh! Casi todo Ovalle. Muchas generaciones se enamoraron con estas canciones, ¿no es cierto?
1: Sí,
0: pues qué bonito. Vamos a la pausa comercial y ya retornamos a la tarde sabrosona, que hoy día jueves 21 de mayo está más prendida que nunca.

0: 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Espérame, espérame, espérame.
1: En Radio Carnaval son las 4 de la tarde con 31 minutos.

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15: En Radio Carnaval son las 4 de la tarde con 41 minutos.

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1: En Radio Carnaval son las 4 de la tarde con 42 minutos.
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0: Tulahuén siguen esperando por su infraestructura definitiva.
1: A ver.
0: Más respeto, por favor, con los alumnos. Mientras en Barraza, el nuevo establecimiento ya cuenta con recepción provisoria y espera autorizaciones sanitarias y educacionales para su traslado. En Tulahuén, la comunidad educativa continúa funcionando en un recinto antiguo a la espera de una escuela de contingencia antes de avanzar en un diseño definitivo para su reposición. Vamos al detalle de esta información
1: que nos pega fuerte, porque está en juego el futuro de nuestros hijos, sí, de nuestros hijos de campesinos, hijos de nuestra provincia de Limarí.
0: Año de espera y la necesidad de contar con espacios adecuados para estudiar vuelven a poner en la discusión la situación de dos comunidades educativas rurales de Limarí. En el primer caso, la escuela de Barraza en Ovalle y la escuela fronteriza de Tulahuén en la comuna de Montepatria. Aunque ambos casos se encuentran en etapas distintas, comparten una misma demanda: certezas, plazos claros y mejores condiciones para sus estudiantes. En Barraza, el nuevo recinto estaría en una fase administrativa final, mientras que en Tulahuén el proceso aparece más lejano, con una escuela de contingencia en proyección y un diseño definitivo pendiente. La situación en Barraza, confirman desde el municipio de Ovalle, el nuevo recinto de la escuela de Barraza ya cuenta con recepción provisoria y que actualmente el proceso se encuentra en una etapa administrativa, ya que se están realizando los trámites necesarios para obtener la resolución y el informe sanitario. Una vez finalizada esta fase, se solicitará personalmente a la Seremi de Educación la autorización para concretar el traslado de la comunidad educativa al nuevo espacio. Desde el Departamento de Educación Municipal señalaron que durante la próxima semana se gestionará una reunión con la autoridad regional, con el objetivo de agilizar el proceso y avanzar en la apertura del establecimiento. Mientras tanto, las nuevas dependencias se mantienen resguardadas mediante medidas de seguridad y vigilancia. La comunidad pide fecha clara.
1: Estar en pie de guerra, nuestros vecinos barracinos. El cansancio por los plazos que se han ido postergando.
0: Humbertina Huerta, primera directora de la Junta de Vecinos de Barraza, sostuvo que vecinos y apoderados han recibido distintas fechas durante el proceso, lo que ha generado pérdida de confianza. Si mal no recordamos, esta escuela viene de la época cuando estaba al mando de la municipalidad el hijo ilustre,
1: Chivo, el mismo que fue sacado por la Contraloría.
0: Para la comunidad y para los niños esto ya es una burla, porque hacen compromisos que no han cumplido, afirmó. La dirigente explicó que la principal demanda de la comunidad es tener una respuesta definitiva y no nuevas reuniones sin certezas. Lo que se necesita ahora es que lleguen con una fecha clara y digan tal día se va a abrir el colegio. Pero no queremos más calmantes, destacó.
1: Mira, está enojada. Cálmese, tía, si yo estoy leyendo la mala noticia.
2: No se enoje conmigo,
0: Mientras que en Tulahuén, una situación distinta enfrenta a la escuela fronteriza, a diferencia de Barraza, donde el nuevo establecimiento ya está construido. En esta localidad precordillerana, los estudiantes continúan funcionando en el mismo edificio. Así lo explicó Jaime Castillo Boilets, director del Departamento de Educación Municipal de Montepatria, quien indicó que la escuela no ha sufrido modificaciones y que por ahora se encuentra en proyección en una escuela de contingencia. La escuela de concentración fronteriza actualmente se encuentra trabajando en el mismo edificio, no ha sufrido modificación, lo que está en proyección es una escuela de contingencia. El director del Departamento de Educación de la Municipalidad de Montepatria reconoció que se trata de una infraestructura antigua y que actualmente no estaría cumpliendo con las normativas exigidas para este tipo de recintos educacionales. Punto final.
1: Oye, sí, están en pie de guerra, pero más en Barraza. En Barraza se han tirado la pelota. ¡Vaya! ¡Vaya! ¡De aquí! ¡Vaya! ¡De aquí! ¡Vaya!
0: Ojalá que con el nuevo gobierno que tenemos ahora
1: se solucione, ¿o no?
0: ¿Qué dice usted? ¿Qué dice usted, amigo auditor?
1: ¿Le tiene fe al gobierno? No, ¿cómo? Ah, sí, ya, disculpe.
0: Vamos con más música a esta hora de la tarde.

Hola, maniático. Vino Carlos Sandro a mi casa y me pidió el baño y me llevó a todas las pinturas del pelo. Que me las devuelva.

Escúchenme, ¡joder de loco! 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

más medalla que los botellones y 120. Tres medallas, medalla de oro, medalla de plata, medalla de bronce. Ya te he pensado. Yo tengo una medalla.

0: Mañana viernes hay feria. ¡Qué rico, qué rico!
1: En Radio Carnaval son las 5 de la tarde con un minuto.

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4: En Radio Carnaval son las 5 de la tarde con 9 minutos.

en Radio Carnaval. Son las 5 de la tarde con 10 minutos.

noche, compadre. Hoy el maniático ya está llegando al final. Sí, día feriado, día festivo. Nos vamos antes porque después no hay locomoción. No quiero arriesgarme, después me pueden violar antes de besar.

0: acompañando en este día festivo, día feriado 21 de mayo de 1879.
1: 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Sí, señor, somos el mejor remedio para olvidar a Alex. Ah, cálmate.

fueron a la isla de Pascua con la canoa de la tía Susi. Oye, ahí me mandó fotito. Oye, bonito. Bonito que la reconozcan también y la inviten como autoridad marítima a usted, tía Susi. Nosotros en la Radio Carnaval nos sentimos honrados porque usted es parte de nuestra familia. Sí, usted es parte de la Radio Carnaval. Así que cuando quiera nomás, Carlos Ramos le va a dejar una copia de la radio para que usted entre nomás, ¿ya? Ya, sí. Ya hablé con Carlos Ramos, no hay problema, ¿sí o no? ¡Carlos! ¡Oh, Carlos Ramos está ocupado! ¡Oh, se está moviendo la cama! Son las... Ya no me hagan reír, por favor.

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que están disfrutando este fin de semana largo y se tomaron el viernes como día sándwich. Mañana no hay clase en la gran parte de los colegios ovallinos, menos la Providencia. ¡Oh, qué triste! Vamos con música, DJ. ¿Dónde está ahí, DJ? Ahí está. Vamos. Porque amamos nuestra tierra. Somos hijos. ¡Hijos de la Pachamama!

como estuvo celebrando el cumpleaños la 21 de mayo, Club Deportivo Esmeralda, se suman también al cumpleaños el pueblo de Sotaquí. ¡Felicidades! 400

no, 476 años. Oh, ya estoy curado. Me estaba robando 2 años. No, enchúfate. 476 años de tradición e historia está cumpliendo nuestros vecinos, la localidad de Sotaquí. ¡Felicidades a

de parte de todos quienes hacemos Radio Carnaval, nuestro director, Carlos Ramos García. Subdirector administrativo, Willy Malvé, cejas

0: Rubén Ramos. Jefa del personal femenino de Radio Carnaval, Salomé. Matías Delgadillo también se incorpora a la planta mayor de la radio y saluda a Son de Aquí. ¡Aplausos! A todos y cada uno de ustedes, vecinos de Sotaquí, que sigan cumpliendo muchos años más. Que lleguen a los 500, 600, 700, 800, 900. Eso, qué bonito. Aplauso para ustedes. Sotaquí, qué rico, qué rico. Aquí está este homenaje. A ver, el mismo, ¿no? Mira. Para todos los habitantes de Sotaquí.
1: Vamos a Sotaquí.
0: En su cumpleaños. ...476 años de historia. Hay los que están en calle Bilbao. ¡Ahí están! ¡En calle Tarapacá! Para el santuario del Niño Dios de Sotaquí también. Para el sector de los Paltos. ¡Feliz cumpleaños, Sotaquí! ¡Los queremos, hermanos!

0: festiva jornada de tradición, historia y orgullo comunitario, con la realización de un desfile conmemorativo que reunió a estudiantes, organizaciones sociales, vecinos y autoridades del sector. La actividad se desarrolló en el marco de dos importantes conmemoraciones: el homenaje a Arturo Prat y sus subordinados, quienes combatieron heroicamente en el combate naval de Iquique el 21 de mayo de 1879. Además, se conmemoró la celebración de los 476 años de historia de la localidad de Sotaquí. Ahí están las fotografías, las fuerzas vivas rindiendo homenaje a los héroes de Iquique y también al cumpleaños de esta tierra bonita, Sotaquí. ¡Felicidades! ¡Feliz cumpleaños, Sotaquí! Para el Vicente. Oye, el Vicente vive al lado de la iglesia. Sí, pues el Vicente.
1: ¡Buena, Vicente! El osito Yogi. ¡Hola, bubu!

0: vamos a celebrar, Sotaquino, vamos, vamos.
1: ¿Saben qué? Yo pienso que mejor hay que chupar.

cálmese, tía Susi, cálmese. Aquí estamos en la fiesta de la carnaval, en 21 de mayo.

0: Detando Valencia Gay, el mundo de Macabre. Hay que chupar, hay que chupar. Ah, no, no quiero chupar más. Déjenme, déjenme que estoy viendo borroso. A la Salomé la estoy viendo doble. ¡Oh, qué rico!
1: En Radio Carnaval son las 5 de la tarde con 31 minutos.

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6: En Radio Carnaval son las 5 de la tarde con 42 minutos.
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está el maniático. Aquí estoy con mis ojos de piscina. Mi cabellera frondosa, así como Carlos Valderrama, el pibe. A veces me confunden con el diputado Manucheri. Yo me hago el loco nomás.

aquí no estoy brillando solo, estoy brillando con ustedes porque ustedes me abrieron las puertas de su corazón. Gracias de verdad por escuchar a este locutor articulado. Vamos a la última parte del programa. Llega la terna referil. Comienza el fútbol. ¡Juegue! ¡Cálmese, cálmese, cálmese! Hoy así avanzamos toda la tarde de este día jueves 21 de mayo, donde estaba de cumpleaños justamente la 21 de mayo. Los saludamos. Club Deportivo Esmeralda de Guamalata, los saludamos. Nuestros vecinos de Sotaquí, los saludamos. Hoy están todos de cumpleaños. ¡Oh, qué lindo, qué lindo! ¡Aplauso para todos los cumpleañeros! No me queda nada más que despedirme de este día festivo. Mañana horario normal. Sí, horario normal y anormal. Ojalá que no me reten. ¡Oh! Hoy estoy... Este mes estaba puntero y me retaron. Gracias por su sintonía. 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Síganos, síganos, síganos. Es fácil que me sigan a mí porque me van a pillar al tiro.

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Venga nomás. ¿Para qué va a andar a oscura? No ve que después se van a arrancar las cabras. En cambio, si usted va a tener iluminado su parcela, sí, pues si usted tiene su funda.

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0: 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Oye, a mí me salió el cupón, 27 luquitas, sí, qué rico.
1: Algo que le toque al pueblo.
0: Es que yo no soy el 1% más rico del país. Ellas sí que se aseguraron el chancho, ¿o no? Ya anda de besado, cálmate, maniático, cálmate. Un gas te puede alcanzar para que haga pancito amasado. ¿Qué más? Sí, para el califón también, para que hagas queque, hagas unos ricos.

Cálmate, cálmate, loco. Oye, vamos a la música antes de despedirnos. Vamos a la música antes de despedirnos, porque esta noche sí que me voy a desatar. Sí, esta noche no perdono. Esta noche me voy a arrancar. Oh.

0: en mi habitación.
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0: Oye, Marco Robles, no está nada Marco Robles.
1: Marco Robles.
0: Está ordenando, sí, está ordenando. Está estampando poleras, Marco Robles.
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Che, oh, buena, buena. Buena, Carlos Ramos. Buena voz, tigre de...

más porfía que la ex vocera Mara Cedini, padre. Oye, nadie habló nada del cambio de las ministras. Sí, qué pena. Adiós, tía Pati.

haciendo el amor. Aquí está Kevin y los lumaquinos y sus lumaquinos. A la memoria del Kevin, ¡vamos! ¡Sube!

Adrián es hincha de la Universidad Católica, igual que mi director Carlos Ramos, igual que el compañero presidente Gabriel Boric, igual que el alcalde de Sucupira, padre de Zao. Jamás, jamás.

No quiero a nadie enfermo mañana, ni mucho menos que vayan al hospital, porque en urgencia no atienden nunca. Para que te atiendan en urgencia tenés que llegar partido por la mitad, de besado. O tenés que llegar lleno de balazos, ¡ándate loco!

Ha caído la noche en la ciudad de Ovalle y el maniático ya está terminando su jornada. Se agradece a todos quienes trajeron coronas de flores. El maniático se va. Se va volando como los loros Tricahue. ¡Oh, cálmate! Volando por los cielos de nuestra hermosa provincia de Limadí. Gracias, con barba.

0: joder y malo anda. Mañana horario normal, Radio Carnaval, vuelven en todos, todo el equipo técnico y profesional de quienes hacemos radio. Carlos Ramos, nuestro director y también consejero de la provincia de Limarí. Willy Malvé en la subadministración. Ah, cálmate. Matías Delgadillo también mañana vuelve. Vuelve Matías Delgadillo con sus 23 años, soltero y virgen. El maniático también vuelve mañana, junto a la Salomé, Burro Anastasio y el Chanchito Bailarín. DJ Raspa la Pipa todavía no llega. Debe estar en la montaña. Dios los bendiga, gracias, nos vamos, chao, hasta mañana. Chao tía Susi, gatito. Chao tío Mar, acuesten al tío Mar.
1: En Radio Carnaval son las 6:03.
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2: En Radio Carnaval son las 6 de la tarde con 7 minutos.
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11: En Radio Carnaval son las 6 de la tarde con 40 minutos.
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4: En Radio Carnaval son las 7 de la tarde con 37 minutos.

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